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Muy buenos días, Dios me los bendiga mucho, nuestra Madre Santísima los bendiga y los proteja a todos nuestros oyentes de Sarandí, del G, de Capilla del Sauce y de sus alrededores, todos aquellos que en esta mañana nos escuchan. Nuevamente, por la gracia del Señor, empezamos esta semana con la lectura del Evangelio, ¿no? Con el alimento que nos alimenta, la palabra de Dios. Lectura del Santo Evangelio de nuestro Señor Jesucristo según San Mateo. Dejando a la multitud, Jesús regresó a la casa. Sus discípulos se acercaron y le dijeron: explícanos la parábola de la cizaña en el campo. Él les respondió: el que siembra la buena semilla es el Hijo del Hombre, el campo es el mundo. La buena semilla son los que pertenecen al reino, la cizaña son los que pertenecen al maligno, y el enemigo que la siembra es el demonio. La cosecha es el fin del mundo y los cosechadores son los ángeles. Así como se arranca la cizaña y se la quema en el fuego, de la misma manera sucederá el fin del mundo. El Hijo del Hombre enviará a sus ángeles y estos quitarán de su reino todos los escándalos y a los que hicieron el mal, y los arrojarán en el horno ardiente. Allá habrá llanto y rechinar de dientes. Entonces los justos resplandecerán como el sol en el reino de su Padre. El que tenga oídos, que oiga. Palabra del Señor. Gloria a ti, Señor Jesús.

Pues bien, ya llevamos varios días donde el Señor nos está hablando en parábolas. Y nos habla, o más bien, el Señor le explica a los discípulos esta parábola, ¿no? Y se los explica a ellos, ¿no? Dice cuando estaban en su casa, ¿no? Entonces es una de las parábolas que el Señor explica, así también como la parábola del sembrador, ¿no? Que la escuchábamos algunos de los domingos, aquellos que vienen a la Santa Misa, escuchábamos esta parábola, ¿no? Y su explicación. Hoy el Señor les explica a los discípulos la parábola de la cizaña, ¿no? Entonces es hermoso ver también cómo el Señor, Él mismo, ¿no? Nos la dice, pero también Él mismo nos la explica, ¿no? Es el Dios bueno que no simplemente nos deja así con la expectativa, ¿no? Sino que también Él mismo nos explica, ¿no? Esto nos lleva a ver también cómo Él también nos explica, ¿no? Nuestra vida, ¿no? Por ejemplo, ¿para qué estamos aquí? ¿Sí? Dios es el que nos explica, nos dice cuál es el significado de mi vida, ¿no? ¿Para qué Él me ha creado, ¿no? ¿Para qué estoy en este mundo, ¿no? ¿Cuál es el sentido de mi vida, ¿no? Muchas veces uno, en algún momento uno se pregunta eso, sobre todo, por ejemplo, en el tiempo de la adolescencia, de la juventud, ¿no? Sí, a uno le cuestionan muchas cosas y uno se pregunta, bueno, ¿por qué estoy aquí? ¿Para qué no? ¿Cuál es el sentido de mi vida, ¿no? Ante todo esto que vivimos, ¿no? Y también nos explica también el sentido del mal, ¿no? O sea, del bien y del mal, porque es de lo que nos habla hoy, ¿no? ¿Sí? Entonces, pero el Señor explica, ¿no? O sea, explica a los discípulos la cizaña. O sea, ¿qué es la cizaña? Nos dice, es el mal, ¿no? Quien la siembra es el enemigo, que es el demonio, ¿sí? Y el trigo es el bien, ¿no? Entonces el Señor también nos explica muchas veces lo que pasa en nuestra vida, que nosotros nos preguntamos, mucha gente, por no decir la mayoría, se pregunta, bueno, si Dios existe, ¿por qué existe el mal, no? Si Dios es bueno, si Dios ha creado todo bueno, como hemos escuchado cuando vamos a catequesis, cuando vamos a la iglesia, a la homilía, ¿por qué existe el mal, no? Pues bien, la Sagrada Escritura ya nos ilumina, ¿no? El mismo Señor nos explica, ¿no? Ese, el misterio del mal, el misterio de la iniquidad, como llamaba también San Agustín, el misterio de la iniquidad, ¿no? Es un misterio, ¿no? Que a pesar de que Dios es bueno, existe el mal, ¿no? O sea, hayan seres malos, ¿no? Y haya maldad en el mundo, ¿no? Es un misterio. Entonces, también muchos dicen, bueno, si Dios es tan bueno, tan todopoderoso, ¿por qué no acaba con el mal, ¿no? De una vez por todas, ¿no? Pues bien, hoy nos lo dice, miren. ¿Sí? Al explicar esta parábola dice, no arranquen la cizaña, no, déjenla, ¿no? Déjenla hasta el final, ¿no? Es un misterio, ¿no? Y la cizaña pues representa al mal. Es un misterio que aunque Dios, que es bueno, todopoderoso, ¿no? Y otra cosa también, ¿no? Que nos enseña, el mal no proviene de Dios, ¿no? Porque algunos tendemos, ¿no? A culpar a Dios, ¿no? Que es por culpa de Dios que me pasa este mal, ¿no? Este problema o esta enfermedad, esto, o que es culpa de Dios que se haya muerto mi papá y mamá, mi hijo, mi hermano, ¿no? O sea, Dios no es malo, Dios es bueno, ¿no? A pesar de que exista el mal, a pesar del sufrimiento en el mundo, Dios no es el autor del mal, ¿no? Por eso dice el Señor, hay un enemigo que ha sembrado el mal, la cizaña, el demonio, el diablo, ¿sí? Que se ha rebelado contra Dios, es el que siembra el mal, él es el malo, el maligno. Por eso la misma palabra lo dice, el maligno, el malo, ¿no? Es el más malo de todos, ¿no? Él es el que siembra el mal en el mundo, en nuestros corazones, y también nosotros que dejamos que siembre ese mal, ¿no? Pero en cambio Dios, que es bueno, él no es el autor del mal, ¿no? Pero aquí está el misterio, lo permite el mal, ¿no? No acaba con él, porque dice, sí, arrancan la cizaña, también pueden arrancar el trigo, ¿no? Es decir, esto nos enseña también que el Señor tiene esperanza, por decirlo así, ¿no? Pero es la esperanza, ¿no? O sea, ¿en qué sentido? De que el mundo cambie, ¿no? Un ejemplo, una persona que es mala, pongamos un ejemplo, ¿no? Un drogadicto, por ejemplo, ¿no? Lo que hace es malo, no se droga, ¿no? Roba para drogarse, ¿no? Cuando está drogado, ¿no? Es un hombre violento, ¿no? El mal, ¿no? Pero Dios es paciente con ese drogadicto, ¿no? Porque espera que se convierta, que salga del mal,
Es paciente y tiene esperanza en él, o sea, que por eso no acaba con el mal, sino que espera pacientemente, ¿no? O sea, no acaba con él, sino que espera. Por eso la palabra de Dios también nos dice, Dios tiene paciencia, ¿no? ¿Sí? Tiene paciencia con los malvados, ¿no? ¿Para qué? Para que sea comida, porque Dios no quiere la muerte del pecador, sino que se convierta y viva, ¿no? Entonces el Señor sabe distinguir muy bien entre el mal y el bien, sabe distinguir entre el pecado y el pecador, ¿no? Por un lado está el pecador, ¿no? Que es un ser humano como todos nosotros, y si ha sido bautizado es un hijo de Dios, ¿no? Sí. Pero que hace cosas malas, distinto, o sea, por ejemplo, uno que roba, ¿no? Nosotros decimos, es un ladrón, ¿no? De una, lo tachamos con lo que hace, ¿no? Pero no, es una persona que se dedica a hacer un mal, ¿no? Roba, y no sabemos nosotros por qué circunstancia, ¿no? Tal vez no tiene para comer, ¿no? Muchas cosas que lo pudieron llevar a eso, ¿no? Pero Dios, que sí conoce, sabe esperar, ¿no? Sabe esperar que esta persona se convierta, ¿no? Entonces, Dios no es el autor del mal, pero lo permite, ¿no? Porque también sabe sacar algo bueno de ese mal, ¿no? ¿Cuántas personas no se han convertido después de haber llevado una vida de pecado, de mal, perdón, y han cambiado? Entonces, Dios nos da siempre una oportunidad, ¿no? Entonces, sabe sacar de un mal un bien mayor, ¿no? Y esto también lo comprendemos ante la cruz del Señor, ¿no? Que Dios permitió el mayor sufrimiento de Jesús, el mayor mal que muriera, porque de él sacó nuestro mayor bien, nuestra redención, nuestra santificación, ¿no? Nos sacó del mal a través de otro mal, ¿no? Por medio de otro mal, ¿no? Del sufrimiento de nuestro Señor. Bien, pidamos a la Virgen Santísima que ella nos ayude, pues, a comprender un poco, no totalmente, pero sí a entender, comprender este misterio del mal. Pero saber que a pesar de eso, Dios no es autor del mal, sino el maligno también nosotros mismos, pero que Dios es bueno. Pero también Dios nos invita a ir acabando con ese mal, ¿no? En el mundo, ¿no? Tratar de sembrar la semilla y no la cizaña. Gloria al Padre, al Hijo y al Espíritu Santo, como era en el principio, ahora y siempre, por los siglos de los siglos. Amén.

Y bien, nuevamente también proseguimos con la lectura del Catecismo de la Iglesia Católica. Iniciábamos la semana pasada con otro apartado que se titula La Santísima Trinidad en la Doctrina de la Fe. Y un subtítulo, La Formación del Dogma Trinitario. Es decir, nos va a ir hablando cómo se fue formando el dogma de la Santísima Trinidad en los primeros siglos. Numeral 251. Para la formulación del dogma de la Trinidad, la Iglesia debió crear una terminología propia con ayuda de nociones de origen filosófico: sustancia, persona o hipóstasis, relación, etc. Al hacer esto, no sometía la fe a

una sabiduría humana, sino que daba un sentido nuevo, sorprendente a estos términos destinados también a significar en adelante un misterio inefable. Infinitamente más allá de todo lo que podemos concebir según la medida humana. Pues bien, aquí nos habla de cómo la Iglesia en los primeros siglos, ella se fue valiendo de estos términos filosóficos, es decir, de la filosofía. Esto nos muestra que la Iglesia no desecha nada de lo profano, ¿no? Sino que sabe sacar de lo profano cosas buenas, es decir, de lo del mundo, ¿no? De la filosofía, por ejemplo, ¿no? De esta ciencia, ¿no? Filosófica, de la filosofía, ¿sí? Que muchos la conocen, ¿no? Que también han estudiado filosofía, ¿no? Que la filosofía, pues, es el estudio de las cosas, del hombre, de Dios todo, pero a través de la razón. Eso es la filosofía, ¿no? Sí, el estudio de Dios, cómo llegar a Dios a través de la razón, ¿no? Cómo llegar también al hombre, al mundo, ¿no? A través de la razón, de la inteligencia. Entonces, Dios ha creado la razón, la inteligencia es buena, por eso Dios también, ¿no? Valora también eso, ¿no? Valora también el pensamiento humano, ¿no? El pensamiento del hombre, ¿no? Que no es malo, ¿no? La razón no es mala. Únicamente que cuando se va al extremo es lo malo, ahí es donde está lo malo y el pecado, ¿no? Cuando se va al extremo, cuando simplemente dice que ella es la que tiene la razón y nadie más, ¿no? Sino que la ciencia es una ayuda también a la fe, ¿sí? Ya en un momento hablábamos también de eso, de que la fe está por encima de la razón, ¿no? Pero no quiere decir de que la fe deseche la razón, la filosofía, ¿no? Y uno lo dice a través del catecismo. Dice que la Iglesia fue formulando el dogma trinitario con noción, es decir, con palabras de la filosofía. ¿Para qué? Para explicar mejor la teología, por decirlo así, ¿no? O sea, explica la teología a través también de la filosofía, para explicar mejor, o sea, para que no, para darnos a nosotros una comprensión mayor de lo que es el dogma trinitario, ¿no? Entonces, toma esos términos filosóficos, ¿no? Pero también a la vez, ya más adelante lo va a decir, también para defenderla de aquellos errores, ¿no? Que en su tiempo negaban, por ejemplo, el dogma trinitario, ¿no? Entonces nos hablan de cuatro palabritas, dice sustancia, persona o hipóstasis y relación, ¿no? ¿Sí? Entonces, ahora vamos al segundo numeral, que él nos va a explicar, ¿no? ¿Qué sentido tienen estas palabras, ¿no? Numeral 252. La Iglesia utiliza el término sustancia, traducido a veces también por esencia o por naturaleza, para designar el ser divino en su unidad. El término persona o hipóstasis para designar al Padre, al Hijo y al Espíritu Santo en su distinción real entre sí. El término relación para designar el hecho de que su distinción reside en la referencia de cada uno a los otros. Muy bien. Entonces, ya aquí nos explica el significado, el sentido de estas palabras, la Iglesia, el por qué los toma. Entonces, nos dice que la sustancia, que también se traduce por esencia o naturaleza, la Iglesia lo toma para designar el ser divino, es decir, a Dios, para designar el ser de Dios en su unidad, es decir, que el Padre, el Hijo y el Espíritu Santo, los dos son Dios, es decir, son de una sola sustancia, una sola esencia y una sola naturaleza, ¿no? Es decir, que tienen en común los tres que son Dios, que son una sola sustancia, ¿no? Y después nos dice el término persona o hipóstasis para designar al Padre, al Hijo y al Espíritu Santo en su distinción real entre sí. Entonces, hay algo que los une, la sustancia, ¿no? Y hay algo que los distingue, la persona. Es decir, el Hijo, que Dios es el mismo Dios, pero hay una distinción entre Dios Padre, que Él es el Hijo, y el Padre es el Padre, y el Espíritu Santo es el Espíritu Santo. Es decir, son distintos entre ellos dos en la distinción de persona, pero en cuanto a su ser de Dios, son igualitos, ¿no? Los tres son Dios, pero no los tres son padres, los tres no son hijos, los tres son el Espíritu Santo, no, sino que uno es el Espíritu Santo, otro es el Padre y otro es el Hijo, y los tres comparten la divinidad, el ser de ser divinos. Y por último nos habla el término de relación. Entonces, ¿el término de relación es para qué? Dice, es para designar la referencia de cada uno de los otros. Es decir, es la relación entre ellos. Digámoslo así, el Hijo
en su relación filial hacia con su padre, y el padre de una manera paterna se relaciona con su hijo, ¿no? Es decir, la relación entre ellos, ¿no? Y el Espíritu Santo también, la relación que tiene ante ellos, ¿no? Una relación esponsal, ¿no? De amor, ¿sí? Entonces, para designar eso, entonces, para que comprendamos un poco mejor lo que es esto, ¿no? El dogma trinitario, ¿no? Pidamos a la Virgen Santísima que nos ayude, bueno, a comprender pues mejor también este misterio. Y bueno, paso ya por último a los avisos. Bueno, hoy, si os quiere, estará abierta la iglesia. Habrá oración a partir de las 10 de la mañana y tendremos la misa a las 18 horas. Y los invitamos. Y bueno, me despido con la bendición. La bendición de Dios Todopoderoso, Padre, Hijo y Espíritu Santo, descienda sobre ustedes y sobre sus familias y los acompañe siempre. Amén.

0: Saludos, saludo a toda mi gente bella de toda la República Oriental del Uruguay, quien les saluda el ecuatoriano Franklin. Hemos crecido en la sintonía, la fe en Dios, en Jesús Todopoderoso que los ilumina aquí en la tierra. Lluvia de bendiciones cada día, queridos amigos. Muchos enfermos desahuciados se curan. Gracias a Dios tenemos la naturaleza, los yuyos, las plantas, las cortezas, las raíces, la vencedura, la limpia, los santiguados. Lo mejor de lo mejor. A veces la vida no se trata de correr, sino de aprender a caminar con propósito. Cada paso que se da, por pequeño que sea, te acerca a quien está destinado a ser. No temas a los cambios ni a las pausas. Incluso el silencio tiene algo que enseñarte. Confía en el proceso. Sigue sembrando con fe. La vida te sorprenderá con fruto en el momento justo que tú lo estés esperando. Eso es tener fe. Vivir no es tenerlo todo, sino valorar lo que ya tienes, querido amigo, y de corazón hay que valorar. Paciencia para las dificultades, tolerancia para las diferencias, calma para los malentendidos que a veces tenemos, aprendizaje para los errores que a veces cometemos, perdón para las ofensas, equilibrio para los deseos, sabiduría para las elecciones también. Así es. Y así tenemos que ser, porque cada día que pasamos tenemos algo que aprender. Nunca terminamos de aprender en esta vida. Yo siempre le digo a mis hijos y a mi familia, a todos ustedes, en esta vida no crea que todos lo sabemos de la A hasta la Z. No, no los confundamos, queridos amigos. El que sabe lo que siembra no le teme a la cosecha. Cuando tus semillas son de fe y amor, los esfuerzos son de bondad. La cosecha solo se puede traer abundancia, no temas al futuro, confía en el proceso y en Dios, que siempre tenemos que crecer, porque la mano de Dios siempre nos ayuda. La vida a veces duele, a veces cansa, a veces hiere. No es perfecta la vida, no es fácil, a veces no es justa, no es eterna. Pero a pesar de todo, la vida es bella vivirla, queridos amigos. Mi teléfono 091-334-768. Vamos a escuchar este cambio
1: positivo. Bueno, aquí en Rocha. Cuénteme, amigo mío. Usted vino con divertículo. ¿Cómo está?
2: Bueno, muchísimo mejor. Hace 4 meses que vengo y ya empecé a comer muchas cosas que antes no podía comer. Pero muchísimo mejor me siento.
1: Usted los granos come ya y...
2: Sí, grano, por ejemplo, mandarina, naranja que no podía comer, todo eso estoy comiendo y granos. Sí, muchísimo mejor.
1: Le habían dicho que tenía divertículo, ¿no?
2: Sí, divertículo y solo que tomar antibiótico. Pero me daba dolor abdominal y eso después que empecé el tratamiento acá, no se me fue el dolor abdominal y no siento dolor ni nada.
1: Y comer de todo, que es bueno, pues, ¿no?
2: Sí, como de todo ahora.
1: Qué importante, lo divertículo. Dice que no hay cura con los profesionales, pero acá es garantido, ¿no?
2: Sí, acá sí. Yo al mes ya me sentía mejor, ya se me había ido el dolor abdominal y ya había empezado a comer muchas cosas, ya que no podía.
1: ¿Qué le dice a las personas que tengan divertículo?
2: Ah, que vengan acá y que se hagan el tratamiento que se van a curar.
1: ¿Es económico?
2: Sí, que es económico, sí.
1: Y garantido el 100%, gracias, Luis.
0: Bueno, hay un mensajito, dice.
1: Bueno, aquí en Rocha. Cuénteme, amigo.
0: Maestro Franklin, resérveme el nombre, dice. Dice que de la impotencia ha mejorado el 50%, anda mejor. Y gracias a Dios se le están abriendo camino. Hay más comunicación también con el hogar. Las cosas están marchando. Así que muchas gracias por ese mensaje que me envía. No se preocupe, yo me reservo el nombre. Continúe el tratamiento para seguir haciéndole las venceduras, los santiguados, las limpias. Y seguir llevándose productos, esencia de planta. La gente, todas las personas que han venido, siempre estamos continuando, no nos quedamos a mitad del camino, empezado un tratamiento. Sigámoslo con fe, que si está saliendo bien, mire con la apertura de camino. Cuando venga la suerte, agárrela con las dos manos. Porque a veces la dejamos ir y después lo arrepentimos. Así que usted está próximo también a dar un paso gigante con la suerte. Y que Dios me lo bendiga y que gracias por ese lindo mensaje. Vamos a escuchar otro cambio.
1: Bueno, aquí tenemos una señora. Cuénteme, amiga mía. Usted una vez recomendó a una persona, me está contando.
3: Sí, yo la llevé y ella me dijo que muchas gracias porque había andado bien y podía caminar. Pero no la he visto más ahora. Ahora, después que de eso la vi, no la vi. Vi al marido que fue a llevarme plata porque le había ayudado. Sí. Muchas gracias por todo.
1: Dice que cuando subió la escalera del edificio no podía subir ahí en el hotel Mina, ¿no?
3: Sí, donde subimos entre los dos.
1: Sí.
3: La subimos para arriba.
1: Ajá.
3: Sí. Así que ya yo cumplí con lo que le prometí.
1: Qué bueno. Y ahora dice que está bastante alegre, contento.
3: Sí, sí, ahora sí.
1: Muchas gracias. Bueno, aquí en Mina, cuénteme, amigo mío, ¿cómo le está yendo a usted en su salud y en su apertura de camino que se le está ayudando?
4: Gracias a Dios, como digo yo, digo, la fe mueve montaña. Y me está yendo de la mejor manera. Le digo, puedo buscar buenos trabajitos, la puedo llevar adelante. Con mi pareja está mejorando del 1 al 100, el 90%. Le digo, y de salud. La voy remando duro, ¿me entendés? Pero la voy llevando a full porque estoy saliendo adelante. La fe mueve montañas.
1: Yo lo veo contento y feliz porque dice que ahora ya le sale changa. Y...
4: continuamente, gracias a Dios. Digo, me canso, pero no de estar en la casa, sino de estar trabajando, gracias a Dios. Digo, sigo continuamente, ¿me entendés? Con mucha fe, con la frente en alto, ¿me entendés? Y siempre cumpliendo en todo, gracias a Dios. Estoy saliendo adelante con todo, con la salud, con el trabajo, con la comunicación con toda la familia. Y por más que hay distancia, siempre estoy viendo a toda mi familia seguido día tras día. Gracias a Dios.
1: Muy bien, contento y feliz. La señora suya también está mejor, dice.
4: Todo bien, gracias a Dios. Ella también volvió al trabajo de vuelta, muy buena salud. Y siempre somos carne y uña, yo y ella. Siempre dándonos la mano y siempre saliendo adelante con mucha fe y siempre juntos.
1: Gracias. Dice que usted me tiene mucha fe.
4: Muy bueno. Yo mucha fe le tengo, ¿verdad? Y precisamente la persona que está acá frente a mí también, le tengo mucha fe. Por eso digo, trato de seguir adelante y cumplir en todo.
1: Muchas gracias por su palabrita.
0: Qué lindo. La fe mueve montaña, como siempre digo yo. Hay un mensaje, dice, maestro, gracias a Dios los dolores de columna, dolores a la rodilla, dice que la rodilla derecha le dolía mucho a esta señora que me envía este mensaje, que está mucho mejor del estómago también. Bueno, qué bueno, me alegro mucho. Mire que lo que es yuyo, planta natural, es lo mejor de lo mejor. La migraña que me han visitado también personas con migraña que toman mucho calmante, tienen gastritis. Se cura de la gastritis, se cura del dolor de cabeza, de migraña, con pocos pesos. Por ejemplo, como hablan de los divertículos, usted escucha los testimonios, desaparecen las hernias, a veces tenemos úlceras en el estómago, a veces tenemos problemas de próstata inflamada que orinamos con dificultad o nos duele. A veces tenemos hernia dolorosa. Enseguida se le van los dolores de la hernia y va comenzando a desinflamar de a poco. Eso es importante, ayudarse. Dijo Dios, ayúdate que yo te ayudaré. Para eso estamos aquí, para ayudarlos. Yo me recuerdo que una persona que me visitaba en Florida con unos vértigos, se mareaba. Levantarse de la cama era difícil. No se podía levantar. Por ahí a las 10 de la mañana, 11, recién apenas se levantaba, desayunaba, tenía que tomar algo para los vértigos. La señora, pero creo que hace hasta quinta, porque a ella le gustaba mucho el campo. Y bueno, eso es lo que digo, cuando viene la edad no viene sola, siempre viene acompañada con algo. Pero aquí mejoramos las personas mayores que están enfermas más que todo. Y barato que cobramos, barato económico, al alcance del pobre.
1: Bueno, tenemos una persona. Cuénteme, amigo mío, usted cuando vino tenía un problema en la pierna, ¿cómo está?
5: Estoy un 60% mejor, gracias al ecuatoriano, la verdad que he andado muy bien y la apertura de camino y todo me ha andado espectacular, por suerte.
1: Dice que ahora tiene changa.
5: Sí, tengo, sí, trabajo, por suerte. Hay changas chicas, pero ahí salen, ahí en la vuelta más o menos ahí, la vamos llevando.
1: Dice que se jubiló también.
5: Sí, me jubilé, por suerte, sí.
1: Sí.
5: Sí,
1: sea que valió la pena la apertura de camino.
5: Sí, la verdad que sí, que después que vine acá me he sentido muy bien, por suerte, espectacular.
1: ¿Y el problema en la pierna que tenía cuántos años o?
5: Como 3 años hacía que estaba para venir y que hoy, que mañana, hasta que un día me decidí. Y por suerte, ya le digo, 60% más o menos, ya estoy muy curado, por suerte.
1: ¿Qué era que tenía la pierna? ¿Como algo?
5: Era como una saladura, era uno.
1: ¿Picazón?
5: Sí, picazón, sí, sí, en las dos piernas.
1: Sí, y eso se le está bastante mejor.
5: Sí, sí, está, ya le digo, un 60 o un 70%, por suerte.
1: Bueno, gracias por su palabrita. ¿De qué parte viene?
5: De acá, de Mina nomás.
1: De Mina, bueno, que cuídese mucho y aquí estamos para ayudarlo a muchas personas.
0: Bueno, otro mensaje aquí dice, maestro, el asma crónica, lo visité, gracias a Dios, ando bastante bien del asma. Voy a continuar el tratamiento, lo estoy escuchando, lo felicito, buenos testimonios, dice. Muchas gracias por ese mensaje. Y hay otra persona, otro mensaje aquí también que ha leído bien, con unas llagas, dice. Llaga en la pierna. A veces son erisipelas, a veces hay problemas que no se cura con crema. Yo le digo, vamos al médico, todo. Pero si una llaga, una picazón, como habla esta persona, que tiene una erisipela, se le pasa a la otra pierna, a veces la pierna como marrón. Hay veces no es erisipela. Yo me acuerdo en Pano una persona que tengo el testimonio, que él era del ejército, y dice, maestro, yo pisé, dice, la sal, ahí. Cuando pisé la sal me salió en la pierna enseguida, como un tipo dice, algo que le picaba. Y se le hizo como que se le fue reventando, se le hizo una llaga, después se le pasó a la otra pierna. Y pisó la sal, me dice. Y tal, estamos claros, no hay que creer, pero de que las hay. ¿Quién lo curó? El maestro Franklin. Aquí tengo los testimonios de agradecimiento, no se lo paso porque tengo archivado testimonios de bastantes problemas que hay en la vida. Es como testimonio de Sandía allí que me decía esa persona que vomitó como una clara de huevo cuando fue a la casa y después a los días ya podía comer, que le faltaba el aire, sí, y le estaba trancado el estómago, no podía entrarle la comida. Y bueno, ¿quién vive sin comer? Dígame usted, ¿quién vive sin tomar agua? Tenemos que ayudarnos, queridos amigos. La vida es así, la vida es dura, pero no hay, para mí no hay pan duro. Yo soy la persona que estoy aquí para ayudarlo, sea como sea. Yo me siento feliz porque Dios me ha dado este don, esta virtud, es para explotarla y ayudarlos a ustedes, amigo mío. Mientras yo pueda, yo sigo aquí siempre en este país, porque la gente ha sido bien recibida, las personas de este país, muy buenas. Y vamos a ir escuchando otro cambio.
1: Bueno, aquí me visita una persona, cuénteme, amigo mío. Usted cuando vino con muchos problemas de el que tenía, ¿está mejor?
6: Sí. Me fue fabuloso. Me curé e hice lo que el Señor me dijo. Y bueno, y aquí estoy bien de bien.
1: Y usted me dice que recomendó a una persona que estaba quebrado en el negocio.
6: Recomendé a una persona que yo levanto pedido y eso lo visité. Y me comentó él que estoy mal, Hugo. Me decía, estoy mal porque no progreso, no hago nada, no sé qué me pasa. Entonces le digo, ¿por qué no vas a un lugar que yo fui? Yo fui por una cosa que tenía en mi cuerpo, le digo, y el hombre me curó. Entonces, ¿por qué no vas allí a visitarlo? Bueno, voy a ir. Y él vino, fue al lugar donde yo había ido, y después a los pocos días, o sea, le levanté el pedido de vuelta, y él me dijo, Hugo, mira cómo está quedando esto. Le digo, sí, lindazo. Dice, ¿vos sabés que fui donde vos me dijiste?
1: El ecuatoriano.
6: Ahí está, al ecuatoriano. Frankie, algo así es, ¿no? Bueno, entonces el señor dice, mira cómo está quedando, estoy reformando todo, que queda bien. A los pocos días voy de vuelta y estaba con más mercadería. Fabio, le digo, ¿qué pucha? ¿Echó plata como arroz? Sí, gracias a vos, dice que me dijiste que fuera al señor ese que fui. Y ahora, ¿viste cómo está quedando? Precioso, le digo.
1: Bueno, gracias por esa...
0: Qué lindo testimonio, la verdad que el tiempo se nos va, vamos a dar las direcciones. 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

Audiencia, tengan todos unos muy buenos días de martes 28 de julio, siendo la hora 9:07 minutos. Les presentamos el informativo de la hora 9. 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

Pasamos a compartirles el pronóstico del tiempo actualizado. Contamos con una presión atmosférica de 1014 hectopascales, humedad de 85%, 13 grados la temperatura, sensación térmica de 12. Una máxima para hoy de 18 grados y nos espera una jornada que se prevé que estará mayormente soleado.

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1: 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Hoy martes se hará una jornada de apoyo para la declaración jurada en el horario de 10 de la mañana a 15 horas en el municipio de Sarandí del Yí. Los requisitos para poder asistir hoy martes: usuario gub.uy nivel 2 y cuaderno de campo. Pueden realizar sus consultas a través del celular 092-681-052.

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0: Sésamo Servicio Sanitario Móvil. Se encontrará en la localidad de Nico Pérez, frente a la oficina administrativa Junta Local, calle Uruguay, esquina allí. El Sésamo estará hoy martes, de 10 a 15 horas, con los siguientes servicios: vacunadora, partera, odontólogo y enfermería. Y el próximo viernes 31 también lo podrán encontrar en la misma dirección, frente a la oficina administrativa Junta Local, de 10 a 15 horas, con médico, odontólogo y enfermería. Así les compartíamos esta información por parte del Departamento de Florida. 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
0: 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Compartimos otra información por acá. Sobremesa, coordinadora, feria, salud rural. El miércoles, mañana miércoles 29, en escuela número 29, Rolón. Con el siguiente cronograma: a las 10 de la mañana, presentación de la feria. 10 y 20, higiene bucal. 10:30, taller sobre sostenibilidad del suelo. 11:30, recreación y educación nutricional. A las 12:15, compartirán un almuerzo. 13:30, hablemos de salud mental para adultos. Gestión de emociones, niños hasta segundo inclusive, y gestión de emociones para niños de tercero a sexto, finalizando las 15 horas con el fin de la feria. Durante la feria se realizará control odontológico y pesquisamiento visual a los niños, control de factores de riesgo, presión arterial, peso, talla e índice de masa corporal, vacunación y tomas para PAP y HPV en adultos. Así que reiteramos esta mesa coordinadora Feria Salud Rural, mañana miércoles 29, en escuela número 29 de Rolón.

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0: 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Jornada de atención descentralizada en Durazno por parte de Ministerio de Desarrollo Social. Este próximo viernes 31 de julio de 11 a 13:30 horas en el Centro Cultural de la Ciudad del Carmen, frente a la plaza. 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

Compartimos algunas informaciones por parte del municipio de Sarandí del Yí. Vamos con la primera: capacitación sobre ceremonial, protocolo y gestión municipal en Sarandí del Yí. El municipio de Sarandí, junto al gobierno de Durazno, invita a participar de la capacitación ceremonial, protocolo y gestión municipal, una instancia orientada a fortalecer las herramientas

herramientas para una gestión institucional eficiente y representativa. El próximo 1 de agosto a las 10:30 de la mañana en el municipio de Sarandí del Yí. La actividad está dirigida a quienes desempeñan funciones en el ámbito institucional y municipal, promoviendo buenas prácticas en materia de organización, protocolo, representación y servicio a la comunidad.

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Pasamos a compartirles el calendario de pago de pasividades a través de Banco República. Pasividades por cajero automático se estarán pagando el próximo martes 4 de agosto. Tarjeta asignaciones familiares el martes 4 de agosto. Y las pasividades pago por mostrador el jueves 6 al viernes 7 de agosto.

0: informamos que padres o adultos responsables de estudiantes de educación primaria y educación secundaria tienen tiempo hasta el próximo 31 de julio para presentar el certificado de constancia de concurrencia para poder continuar cobrando las asignaciones familiares. Para gestionar este trámite deberán entrar en la página del BPS, sección Servicios en Línea. Y reiteramos que tienen tiempo para presentar esta constancia hasta el próximo 31 de julio.
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Continuamos compartiéndole las informaciones por parte del municipio. Coordinador de Cultura del Gobierno de Durazno visitó Sarandí del Yí. El Coordinador de Cultura del Gobierno de Durazno, Miguel Casalás, visitó Sarandí del Yí, donde fue recibido por el alcalde Mario César Pereira y el director de la Casa de la Cultura de Sarandí del Yí, Freddy Huertas. Durante la reunión, las autoridades intercambiaron ideas y analizaron distintos temas vinculados al desarrollo de la actividad cultural en la ciudad, además de coordinar acciones y proyectos que permitan fortalecer la oferta cultural para la comunidad. El encuentro reafirmó el compromiso de continuar trabajando de forma articulada entre el gobierno departamental y el municipio para promover iniciativas que impulsen el acceso a la cultura y la participación de los vecinos.

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Comunicado Mesa Inscriptora Móvil en Sarandí del Yí. La Oficina Electoral Departamental informa a la población que el sábado 8 de agosto la Mesa Inscriptora Móvil realizará trámites en el municipio de Sarandí del Yí en el horario de 9 a 12 horas y de 13 a 17. Tendrán como prioridad las inscripciones y traslados. Estos últimos tienen un costo de 200 pesos, al igual que las renovaciones de credenciales. Las personas que se inscriban por primera vez deberán presentar partida de nacimiento y cédula de identidad. Para el resto de los trámites, se les solicitará la credencial anterior y cédula de identidad. Por consultas previas, comunicarse a la Oficina Electoral Departamental de Durazno de lunes a viernes en el horario de 10 a 15:30 horas a través del teléfono 1924 24 24. Vamos con cartas e encomiendas a retirar de Agencia Turismar. 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Leonela Susunday. 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Beatriz Pérez. Mauricio Abella. Guillermo Piris. 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Lorena Arbelo. Adriana Laguna. 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Rocío de Sousa. 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Luana Rodríguez. Fiamma Buciolano. Gabriela Piris. Milagros Alonso. María Mota. Miguel Maya. Patricia Alfonso. 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Reiteramos que estas eran cartas e encomiendas a retirar de Agencia Turismar.

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0: 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Pasamos ya a compartirles la reiteración del estado del tiempo. Contamos con 11 grados de temperatura, vientos de 7 kilómetros en la hora, presión atmosférica 1011 hectopascales, 100% de humedad.

y 0,1 kilómetros de visibilidad. Un pronóstico para esta mañana de nuboso y cubierto. La temperatura máxima se mantiene en los 19 grados. Por ahí les compartíamos el tiempo del portal de Inumet.

El departamento de prensa de CW155. Radio Sarandí el Chitú suma gusto en presentar el informativo de la hora 9. 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Sarandí Limitada está integrada por Nora San Martín.

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0: Audiencia, tengan nuevamente todos unos muy buenos días por acá. Pasamos a compartirles dos extravíos. Se extravió acá en Sarandí del Shi un iPhone 13 color azul. Se recompensará. Pueden comunicarse con la emisora o al celular 099-388-672. También se perdió una chapa matrícula QAG2513. Pueden tratar al 098-741-322.
1: Bueno, muchachos, vamos a grabar. Cámara.
2: Anda.
1: Playback. Vengo.

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Recuerden que se pueden comunicar con nosotros y pedir el tema que quieran a través del 4367-9155 o al celular 096-841-341.

Vamos por acá con una primera solicitud en la mañana de hoy. Ana María, desde Barrio Machado, nos solicita dos temas. Uno de Los Nocheros y otro de Los Palmeras.

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5: Vamos a compartir otra solicitud por acá que nos llega a través del 096-841-341. Ramona y Nelson desde Ruta 42 nos solicitan un tema de Leo Mattioli.

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¿qué tal a toda mi querida audiencia? Hoy es martes, un nuevo día para renovar las fuerzas y volver a creer que todo puede cambiar. Gracias por permitirme entrar una vez más en su hogar, en su trabajo o en su vehículo o en el lugar donde nos esté escuchando. Lo importante de este programa es que usted se sienta acompañado, escuchado y con la esperanza de que siempre hay una oportunidad para salir adelante. Muchas veces nos levantamos pensando que será un día más, igual al anterior, cargado de preocupaciones, deudas, problemas familiares o laborales, pero cada día trae una nueva posibilidad. Tal vez hoy sea el momento de tomar esa decisión que viene postergándolo, de volver a confiar en usted mismo o buscar la orientación que necesita para mirar su vida desde otro punto de vista. Les habla Lilén Tarotista y quiero invitarte a una consulta personal y privada. Recuerde que a través de las cartas del tarot vamos a poder ver, analizar qué es lo que está pasando en su vida. 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Recuerde que me puede mandar un mensaje de WhatsApp, un mensaje común, porque hay personas que todavía mandan mensaje de texto. Recordarles que yo recibo cualquier método, mensaje común, WhatsApp, llamada. Recuerde que las consultas son personales, privadas, donde vamos a poder ver todo lo que está sucediendo en su vida. Recuerde que a través de las cartas del tarot buscamos brindarle una orientación para comprender mejor la situación que está viviendo, ayudarlo a reflexionar sobre lo que está pasando y el camino que realmente tiene que tomar. Hay quienes consultan por el amor, por la familia, por el trabajo, por proyectos que no avanzan o simplemente porque sienten que necesitan una palabra de esperanza. Cada historia es distinta, cada persona merece ser escuchada. Recuerde que a veces es tan importante poder hablar con otra persona y poder ver cuáles son las decisiones que debemos tomar, qué es lo que estamos haciendo bien, qué es lo que estamos haciendo mal. Quiero enviar un saludo muy especial a quienes hoy están atravesando momentos difíciles, a quienes sienten tristeza, ansiedad, angustia o desánimo, a quienes pierden el entusiasmo y creen que nada volverá a salir bien. No se rinda, ningún momento difícil dura para siempre. Siempre existe una nueva oportunidad para comenzar de nuevo. También saludar a quienes buscan trabajo, a quienes tienen un comercio esperando ventas, a quienes trabajan en el campo y desean que esta temporada sea buena, a quienes todos los días hacen un enorme esfuerzo para sacar adelante a su familia. Muchas personas también nos consultan porque sienten que necesitan un cambio en su vida. En nuestra consulta hablamos sobre prácticas espirituales como la limpieza energética. Es tan lindo hacer una renovación en la casa, limpiar todo, ¿sí? Sacar toda la mala energía que uno va cargando. Las aperturas de camino, también como un acompañamiento para quienes desean dejar atrás etapas difíciles, renovar su fuerza y comenzar un nuevo ciclo con esperanza. Estamos casi a un poquito más de medio año y quiero decirle que todavía hay mucho por trabajar, hay mucho por avanzar en este medio año que nos queda. Así que bueno, está en ustedes. Recuerde que puede venir a una consulta personal y privada. Recuerde también que tenemos hierbas medicinales para la impotencia sexual, para el descanso, para el nerviosismo y para muchísimas cosas. Recuerde que la naturaleza es muy sabia y nosotros trabajamos con hierbas medicinales. También hay personas que me llaman y me dicen: Lilén, no he podido ir a verte, pero quisiera obviamente poder tener las hierbas medicinales para la impotencia sexual, para poder ir usándolas. Recuerde que a través también las enviamos, que no hay ningún problema, me dan dirección, lugar y se manda por DAC, por correo, no hay ningún problema. 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Y si en su casa siente que hay un ambiente pesado, aproveche este martes para hacer una limpieza sencilla en el hogar. Abra las ventanas para renovar el aire, deje entrar la luz, ordene aquel rincón que hace tiempo está abandonado, dedique unos minutos a una oración, a un momento de tranquilidad. Muchas veces cuando ordenamos nuestro hogar, también comienza a ordenar nuestros pensamientos. Un mensaje especial para
esos hombres que viven en silencio dificultades relacionadas con la impotencia sexual. No hay motivo para sentir vergüenza. Es un tema que merece ser tratado con respeto. Siempre recordamos que las consultas son privadas. Así que no se quede ahí, no se quede esperando que la vida se solucione de un momento a otro. Muchas veces necesitamos ayuda para salir adelante. Así que recuérdenlo muy bien, mi número telefónico y quien les habla, Lilén Tarotista. Y te invito a una consulta personal y privada. Recuerda esas personas que necesitan una consulta y les cuesta llegar al lugar de atención. Decirles que hacemos por videollamada la consulta personal y privada. Recuerde que podemos tirar las cartas del tarot y podemos ver qué es lo que está pasando. Recuerde que es con el mayor de los respetos, acompañando a la familia con un mensaje de esperanza, de fortaleza. 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Seguimos recorriendo distintas ciudades del país para acercarnos a nuestras consultas. Recuerde que vamos a estar en la ciudad de Pando, que me puede llamar y apartar consulta. También en la ciudad de Montevideo, de Florida, de Durazno, de Cardona, de Carmelo, de Nueva Palmira, de Villa del Carmen, José Valle y Ordóñez, Cerro Chato, Sarandí del Yí y muchas localidades más que vamos a ir nombrándolas. También recordarles que estoy en San Jacinto, ¿sí?, en Cardona, y bueno, y así muchos lugares, que tiene que llamar y apartar una consulta. Quiero terminar obviamente este programa tan maravilloso, decirles que no permita que el mal momento le haga olvidar todo lo bueno que todavía tiene por delante, ¿sí? Porque a pesar de todas las discusiones, de todos los problemas de deudas y todo eso, hay mucho por vivir, hay tantas cosas lindas que todavía faltan vivir. La esperanza se alimenta todos los días con pequeñas decisiones, con una palabra amable, con una oración, con una conversación sencilla o con la voluntad de seguir caminando, porque eso es importante, no perder la voluntad, decir yo voy a poder, hoy puedo y hoy es el día de comenzar el cambio. No podemos seguir acostados en una cama esperando que todo se solucione, no, hay que levantarse de esa cama y decir no. Yo no me voy a quedar acá angustiado, triste, no. Hay que levantarnos y salir adelante. Hay que levantarnos y seguir golpeando puertas. Hay que levantarnos a buscar lo que realmente deseamos en nuestras vidas. Recuerde que quien les habla, Lilén Tarotista, y que a través de las cartas del tarot vamos a poder ver qué es lo que está pasando, presente, futuro, y cuáles son las decisiones buenas que debe tomar para sentir el cambio en su vida. Recuerde, tan importante, abra las ventanas, ponga música, cambie el ambiente. ¿Para qué? Para que te encuentres en otra energía. Recuerde que nosotros somos un imán de atracción, tenemos que atraer. Entonces, ¿cuál es nuestro chip que debemos tomar? El de positivismo, el que las cosas van a salir, el que nos van a acompañar, el que los proyectos se nos van a dar. Así que cambie ese chip, renueve. Recuerde que recién estamos a Marte, que tenemos toda una semana por delante. Recuerde que me van a encontrar por este mismo radio, en este mismo horario, el día de mañana, mañana miércoles. Así que vamos con mucha fe, con mucha garra, con mucha energía, y decirle que usted puede, usted tome la decisión.

decisión de salir adelante, que usted va a surgir y va a salir adelante. 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Gracias a cada persona que se comunica, cada persona que me llama y me hace llegar su mensaje. Decirles que le agradezco por siempre enviarme ese mensajito de aliento, ese mensaje de decirme, Lilén, acá voy, voy bien. 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Gracias por acompañarme en este maravilloso programa. Recordarles que mañana seguiremos compartiendo mensaje positivo, de reflexión. Decirle que no está solo, que usted puede salir adelante y puede lograr todo lo que se proponga. Gracias, los esperamos mañana por un nuevo programa. Y que tenga un excelente martes lleno de paz, salud, trabajo, unión familiar y muchas bendiciones. Que Dios me los bendiga. Hasta la próxima.

Vamos por acá con otra solicitud. Nos piden un tema de Mario Silva para saludar a la barra de Paso de Aguirre.

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audiencia, tengan todos un muy buen mediodía, siendo la hora 12:02. Les presentamos el informativo de la hora 12. 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

paso a compartirles el estado del tiempo, contamos con una presión atmosférica de 1017 hectopascales, 84% el índice de la humedad, 17 grados la temperatura, sensación térmica también de 17. La máxima para hoy se mantiene en los 19 grados y nos espera una jornada mayormente nublada.

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Jornada de apoyo para la realización de la Declaración Jurada 2026. Esta jornada se está llevando a cabo hoy martes hasta las 15 horas en el municipio de Sarandí del Yi. Requisitos para asistir: usuario gub.uy nivel 2 y cuaderno de campo. Por consultas al WhatsApp 092-681-052.

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0: Pasamos a compartirles informaciones de Florida. Servicio sanitario móvil Sésamo en la localidad de Nico Pérez se encuentra hoy martes frente a la oficina administrativa Junta Local, calle Uruguay, esquina allí, hasta las 15 horas, con los siguientes servicios de vacunadora, partera, odontólogo y enfermería. Y vuelve para Nico Pérez el viernes 31 de 10 a 15 horas con médico, odontólogo y enfermería. Por ahí les compartíamos informaciones por parte de la Dirección de Salud del Departamento de Florida. 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

Atención a la siguiente información que tenemos por acá para compartirles. Padres de estudiantes de educación primaria y secundaria tienen tiempo hasta el próximo viernes 31 de julio para presentar el certificado de constancia de concurrencia para poder seguir con la continuidad del cobro de las asignaciones familiares. Para gestionar, deberán entrar en la página del BPS, sección Servicios en Línea. Jornada de atención descentralizada Durazno por parte del Ministerio de Desarrollo Social, este próximo viernes 31 de 11 a 13:30 horas en el Centro Cultural en la ciudad del Carmen, frente a la plaza. Teléfono 4362-0129.

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Vamos ahora a compartirles el calendario de pago de pasividades a través de Banco República. Las pasividades por cajero automático se estarán pagando el martes 4 de agosto. Tarjeta asignaciones familiares.

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Pasamos ahora por acá que tenemos para compartirles el calendario de gira de pagos BPS correspondiente al mes de agosto. Primer día de pagos, miércoles 5 de agosto, comenzando en Capilla del Sauce. Club Social Capilla del Sauce, desde la hora 8 a 9.30. Continuando en Monte Coral, hora 9.45. Posteriormente, se continúa el pago, aproximadamente a la hora 11 en Colonia Rosell y Ríos, Salón Comunal de Mevir. Continúa Chileno Chico, es Casa Peña, hora 11.30. Chileno, Casa Raúl Rodríguez, hora 12 y Estación Chileno, hora 12.30. Segundo día de pagos, jueves 6 de agosto, comenzando en Blanquillo, Gimnasio Municipal, desde la hora 8 a 10. Continuando en San José de las Cañas a la hora 10. Cerrezuelo, hora 10.45. Salón Mayvir de las Palmas, hora 11.30. Y por último, en Las Cañas, a la hora 12. Este era el calendario de gira de pagos BPS.

Y tenemos informaciones para compartirles por parte de Presidencia de la República. Vamos con la primera, por acá. Inauguración de centro para mujeres en situación de calle en Salto. El Ministerio de Desarrollo Social abrió un centro de atención para mujeres en situación de calle en la ciudad de Salto, en un acto al que asistió el titular.

0: De esa cartera, Gonzalo Sibila. Así que vamos a compartirles una nota de Gonzalo Sibila.
1: Bueno, hoy se está inaugurando un centro para mujeres en situación de calle. Es la primera vez en el departamento de Salto que tenemos un centro específico para mujeres. Esta respuesta en el interior del país solo existía en el departamento de Paysandú. Bueno, hoy se está inaugurando acá. La verdad estamos muy contentos. Es una casa que se fue reconstruyendo con colaboración de distintos actores. Ayudó el Ministerio de Defensa, la Comisión Técnico Mixta de Salto Grande. Bueno, obviamente nuestros equipos del Ministerio de Desarrollo Social. Y es parte de la estrategia que anunciamos con el presidente de la República en el mes de abril, ¿no? Es una concreción dentro de esa estrategia de calle. Ustedes saben que en la mayor parte del interior del país terminaba el invierno y se acababan los servicios de calle. Y esto implicaba que la gente dejaba de tener respuesta. Y bueno, nosotros garantizamos ya a partir del año pasado que en 16 departamentos continuara la respuesta. Salto fue uno. Y ahora estamos dando un paso más, además de garantizar la respuesta, diversificarla para poder atender mejor a las personas. Y como decíamos hace un ratito, vemos que este proyecto es un proyecto que la comunidad salteña abraza, ¿no? Y eso es algo que nos alegra mucho. Acá hay una cooperativa trabajando, hoy estaba lleno de vecinos acá en la vuelta, distintas instituciones trabajando en conjunto, y esa es la garantía de que puede salir bien, porque nosotros no queremos que estas respuestas sean para siempre, queremos que sean una oportunidad para poder salir al trabajo, a la educación, a recomponer los vínculos de las personas. Es muy importante que entendamos que la situación de calle se origina también en la ruptura de redes, en la ruptura de vínculos, y hay que reconstruir esos vínculos. El Ministerio está trabajando mucho en esto, acá con el trabajo de nuestro director, Jorge Bastourem, que hace un gran trabajo con el equipo, bueno, muy convencidos de esta perspectiva comunitaria de trabajo, ¿no? O sea, es el Estado, pero es el Estado con la sociedad trabajando juntos, en este caso generando un espacio digno de respuesta a las mujeres en situación de calle que encontramos en Salto.
2: ¿Qué capacidad tiene y si va a seguir el refugio solo para hombres del otro lado?
1: Bueno, en este momento hay 7 u 8 mujeres aquí, pero esto tiene posibilidades obviamente de crecer, hay más espacio, son varias habitaciones, hay además un espacio para actividades comunes, talleres. Estamos trabajando mucho en lo sociolaboral, no solamente el alojamiento, sino el poder trabajar en formaciones también para acceder al empleo. En este ratito que estuve acá, bueno, me estaban regalando algunas de las participantes cosas que hacen, ¿no? Desde almohadones, bueno, distintos productos que están haciendo. Me contaba una de estas mujeres que está aquí, que pudo retomar el estudio en el liceo, después de venir de una situación de consumo muy difícil. Bueno, para nosotros eso es una alegría inmensa, la verdad. Es que poder estar hoy dando esta respuesta en Salto, llevamos menos de un año y medio de gestión, bueno, ha sido con mucho esfuerzo y muy convencidos de que es por acá.
3: Ministro, si una mujer necesita justamente ingresar en el tema de la noche, por ejemplo, una mujer en situación de calle, ¿es todo un tema de trámite o puede ingresar?
1: No, en esto no hay trámite acá. Una persona que esté en situación de calle, bueno, puede acceder a través de la Oficina Territorial del Ministerio de Desarrollo Social, a través de los equipos que están trabajando en calle. Ustedes saben que se hace un trabajo conjunto con la Policía Comunitaria, sobre todo también en lo que es la captación de personas en situación de calle. No hay trámite, es un acceso inmediato porque hay que dar respuesta, ¿no? Esa es la directiva que tienen todos nuestros equipos. La situación de calle no puede esperar, no puede burocratizarse, sino que hay que dar respuesta. Por eso estamos haciendo esta expansión en todo el país.
2: ¿Hay de seguir con este tipo de hogares en otros puntos del país?
1: ¿O no
2: hay
1: necesidad? Sí. Estamos expandiendo la respuesta en todo el Uruguay. Lamentablemente, el problema de la situación de calle es un problema que viene en crecimiento y que viene en crecimiento sostenido desde hace años, ¿no? Después de la pandemia, esto en el mundo en general explotó, digamos, ¿no? Es realmente una situación muy crítica que se ha venido dando a nivel global y, bueno, acá en el Uruguay también. Y nosotros lo que decidimos fue hacer una expansión muy grande de la respuesta. Fíjense que cuando asumimos teníamos poco más de 5.000 plazas de alojamiento y ahora tenemos más de 9.000. Y además instrumentamos la alerta roja para personas en situación de calle, trabajando con otros equipos del Estado para permitir incluso que personas que voluntariamente no estaban adhiriendo a una respuesta del Estado accedan, ¿no? Así que es un trabajo que va a seguir, va a continuar, y además vamos a continuar con otro tipo de dispositivos. Para que sepan, aquí mismo en Salto, muy pronto vamos a estar inaugurando viviendas con apoyo, viviendas con acompañamiento social, que es una parte central de nuestra estrategia. Tenemos gente trabajando en accesos, tenemos gente trabajando en Uruguay Impulsa, más de 1.000 personas en todo el país que vienen de la situación de calle con trabajo protegido en este momento. Así que, nada, muy, muy contento de estar dando una respuesta que obviamente obedece a un problema que lamentamos, ¿no? O sea, es en realidad una tragedia que tenemos como sociedad y que tenemos que encararla con todo lo que tenemos, todo el Estado, no solamente el Ministerio de Desarrollo Social. Y eso se ha comprendido. El presidente de la República ha sido el primero en decir acá tiene que trabajar todo el Estado junto, esta es una prioridad nacional. Ahora en la rendición de cuentas se vuelve a priorizar este tema. Así que bueno, con el presidente a la cabeza haciendo un trabajo grande, muy importante en todo el país. En el...

Por ahí les compartíamos la palabra de Gonzalo Sibila, del Ministerio de Desarrollo Social, en la inauguración de un centro para mujeres en situación de calle en el departamento de Salto. Continuando por acá, pasamos a compartirles un comunicado. Mesa inscriptora móvil en Sarandí del Yí. La oficina electoral departamental informa a la población que el sábado 8 de agosto la mesa inscriptora móvil realizará trámites en el municipio de Sarandí del Yí en el horario de 9 a 12 horas y de 13 a 17. Tendrán prioridad las inscripciones y traslados. Estos últimos dos tienen un costo de 200 pesos, al igual que las renovaciones de credenciales. Las personas, rectificamos, que se inscriban por primera vez, deberán presentar partida de nacimiento y cédula de identidad. Para el resto de los trámites, se les solicitará la credencial anterior y cédula de identidad. Por consultas previas, comunicarse a la oficina electoral departamental de Durazno, de lunes a viernes en el horario de 10 a 15:30 horas y al teléfono 1924 24 24.

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0: Continuamos compartiéndoles informaciones. Vamos con dos por parte del municipio de Sarandí del Yí. Capacitación sobre ceremonial, protocolo y gestión municipal en Sarandí del Yí. El municipio de Sarandí del Yí, junto al gobierno de Durazno, invita a participar de la capacitación ceremonial, protocolo y gestión municipal, una instancia orientada a fortalecer las herramientas para una gestión institucional eficiente y representativa. Dicha capacitación se dará el 1 de agosto a partir de la hora 10:30 en el municipio de Sarandí del Yí. La actividad está dirigida a quienes desempeñan funciones en el ámbito institucional y municipal, promoviendo buenas prácticas en materia de organización, protocolo, representación y servicio a la comunidad. Vamos con la segunda que teníamos para compartirles por acá. Consejo Municipal informó a las familias sobre el uso del estadio Juan Ramón Carrasco, con el objetivo de mantener informadas a las familias de los futbolistas. El Consejo Municipal de Sarandí del Yí mantuvo una reunión con los padres de los seleccionados sub-14 y sub-16, instancia en la que se comunicó la resolución de autorizar el uso del estadio Juan Ramón Carrasco una vez por semana durante una hora para cada plantel. Durante el encuentro, el encargado del mantenimiento del campo de juego, Andrés Mieres, explicó las razones técnicas por las cuales no es recomendable incrementar la carga de actividad sobre el césped, considerando que cada domingo el escenario recibe 13 encuentros correspondientes al campeonato de primera división de la liga local. Así les compartíamos dos informaciones por parte del municipio de Sarandí del Yí.
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0: 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Ya paso a compartirles la reiteración del estado del tiempo por parte del portal de Inumet. Contamos con 14 grados de temperatura, vientos de 20 kilómetros en la hora, presión atmosférica 1011 hectopascales, 98% el índice de la humedad, 3 kilómetros de visibilidad. Un pronóstico para esta tarde y noche para nuestra región centro-sur, de nuboso y cubierto con precipitaciones aisladas. La temperatura máxima para hoy se mantiene en los 19 grados.
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el departamento de prensa de CW155. 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Les presentarán a continuación el informativo del Gran Circuito Cori.

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6: Títulos a las 13 horas.
7: El gobierno prepara medidas para hacer frente a eventos climáticos extremos, dijo el ministro de Ambiente, Edgardo Ortuño.
6: El jerarca sostuvo que se creó un ámbito de coordinación y trabajo en presidencia con INUMET y el SINAE para planificar medidas de mitigación ante posibles inundaciones o temporales.
7: En tanto, los departamentos del litoral activaron los protocolos ante las previsiones de intensas precipitaciones en la cuenca alta del río Uruguay y el manejo del embalse por parte de la represa de Salto Grande.
6: A partir de mañana se espera el arribo del caudal más importante generado por las lluvias recientes, condicionado estrictamente por el comportamiento de la cuenca alta en territorio brasileño.
7: Los bancos de niebla que ocasionaron problemas en la operativa del puerto y el aeropuerto internacional de Carrasco persistirán por lo menos hasta mañana inclusive.
6: Chamandu Orsi participará en la tarde en Lima de la asunción presidencial de Keiko Fujimori.
7: El ex embajador uruguayo en ese país, en Perú, Luis Hierro López, resaltó la madurez política con la que Fujimori llega al poder.
6: Destacó también que existen condiciones para superar la crisis institucional y transitar hacia un ciclo de mayor estabilidad y crecimiento.
7: Un pasajero se arrojó de un ómnibus en movimiento y falleció. El hecho se registró en la madrugada a la altura del kilómetro 228 en la ruta nacional número 3.
6: Un trágico siniestro fatal en ruta 16, en tanto hallaron un cuerpo sin vida y posteriormente un auto lo atropelló. Se dio la fuga en Aguas Dulces.
7: La policía detuvo a un hombre por el intento de secuestro de un joven en Piedras Blancas.
6: Se está movilizando a esta hora el sindicato de trabajadores tercerizados del MIDE en reclamo de atrasos salariales que ahora afecta a 300 trabajadores.
7: El dirigente gremial Diego Andrada dijo a Radio Monte Carlo y Cori que ante la protesta por los impagos sufren además persecución sindical.
6: El Zunca señalan la existencia de un avance en la negociación con las cámaras empresariales.
7: El presidente del gremio, Richard Ferreira, indicó a Radio Monte Carlo y Cori que se registraron avances en la negociación, específicamente en lo relativo al convenio para reducir la jornada laboral de 8 a 6 horas de forma progresiva y sin pérdida salarial.
6: Autoridades de la JUTEP siguen a esta hora en la Comisión de Hacienda y Presupuesto de Diputados que analiza el proyecto de rendición de cuentas.
7: A las 16 se llevará a cabo una sesión extraordinaria de la Cámara de Representantes para aprobar el proyecto que extiende la intervención en la mutualista CASMU.
6: La vicepresidente del PIXNT, Carolina Spilman, participa de un taller que busca la erradicación de la violencia y el acoso en el trabajo.
7: En el deporte nacional, con varios cambios en el equipo, buscará revertir la serie ante Tigre en el partido de vuelta por los playoffs de la Copa Sudamericana.
6: Jorge Bava no podrá contar con los lesionados Sebastián Coates y Baltasar Barcia, ni tampoco con el suspendido Bruno Zuculini.
7: Los tricolores necesitan ganar por 4 goles para avanzar o por 3 y forzar los penales.
6: El volante Nicolás de la Cruz podría llegar a Peñarol si prospera las negociaciones que se vienen realizando entre las partes.
7: El delantero de la selección uruguaya, Federico Viña, será nuevo jugador del Toluca de México tras su paso por Real Oviedo de España.
6: Zinedine Zidane fue oficializado hoy como entrenador de la selección de Francia.
7: En tanto, Roberto Mancini será el nuevo seleccionador italiano, según anunció hoy el presidente de la federación, después de la crisis que suscitó el rechazo para el cargo de Andrea Pirlo por su relación con una empresa rusa de apuestas.
6: En tanto, Diego Forlán define en estas horas la integración de su cuerpo técnico para comenzar a trabajar la próxima semana con la selección sub-20 y el interinato en la mayor.
7: La Reborges Colón, la Gomar Marne, Montevideo Estocolmo y Urupán Tabaré jugarán desde las 21:15 por la Liga de Ascenso de Básquetbol.
6: Lo principal del exterior, un terremoto de magnitud 7.1 en la escala abierta de Richter sacudió a primera hora de hoy la prefectura de Kumamoto y la isla de Kyushu en Japón, donde se han registrado al menos 50 personas heridas.
7: Fue emitido una alerta de tsunami para zonas del sur oeste del país que ha sido retirada en estos últimos minutos.
6: Siguen evacuando miles de personas por los incendios forestales que siguen asolando Francia, España y Portugal en momentos en que la ola de calor también se intensifica.
7: Ucrania atacó hoy con drones un depósito de combustible ruso ubicado a más de 1.300 kilómetros de la frontera.
6: Bueno, está fresco en capital, cielo cubierto, hay nieblas, 13 grados, 3 décimos la temperatura.
7: Los vientos del sur sureste a 9 kilómetros en la hora.
6: La presión a nivel del mar es de 1012 decimal 6.
7: Está alta la humedad, 98%.
6: La visibilidad sigue reducida, 700 metros.
7: El pronóstico para esta jornada, nuboso y cubierto, neblinas y bancos de niebla, vientos del sureste al este entre 20 y 40 kilómetros en la hora. Se prevé una máxima de 17 grados para el sur, para el norte 25.
6: Bueno, y se acaba de actualizar la advertencia en el norte, era amarilla, ahora es de color naranja. Atención, en principio hasta 3:30 de la tarde por tormentas fuertes. Afecta Artigas, Rivera, Salto y Tacuarembó.
7: 8 minutos pasan de las 13 horas, lo decíamos en títulos, un pasajero se arrojó de un ómnibus en movimiento y falleció.
6: El hecho se registró en la madrugada a la altura del kilómetro 228 de la ruta 3.
7: El hombre mayor de edad, cuya identidad aún no ha sido proporcionada, perdió la vida tras arrojarse al pavimento desde un ómnibus del transporte interdepartamental en pleno trayecto.
6: El episodio ocurrió pasada las 3 de la madrugada, cuando el vehículo de pasajeros circulaba con sentido de norte a sur. Por causas que son actualmente en materia de investigación, el pasajero logró accionar y abrir una de las salidas de emergencia de la unidad lanzándose hacia la carretera.
7: De acuerdo con la información recabada, el ómnibus que transportaba 58 pasajeros había partido desde la terminal de Salto a las 23:59 con destino final a la ciudad de Montevideo.
6: Policía Caminera dijo a Radio Montecarlo que minutos antes del fatal desenlace, el hombre habría protagonizado un previo intento de autoeliminación dentro del propio vehículo, habiéndose constatado rastros de sangre visibles en el interior del baño de la unidad.
7: Tras el impacto con el pavimento, un médico que viajaba circunstancialmente a bordo como pasajero constató el fallecimiento.
6: 13:08. El Ministerio de Trabajo firmó un convenio con la Intendencia de Canelones este mediodía como parte de la conmemoración de los 30 años del programa de inversión productiva.
7: Así lo indicó el intendente canario, Francisco Leniani. El acuerdo reafirma el compromiso con el fortalecimiento de los emprendimientos productivos y la generación de empleo en todo el país, señaló el jerarca.
8: Y el objetivo que tenemos nosotros como gobierno departamental, el Estado, gobierno nacional y los municipios, es que se maneja como una insignia de los ODS, la agenda 2030, que nadie quede atrás. Para eso es un Estado fuerte, un Estado presente, un Estado que empuje. Y esto es otro eslabón de esa cadena. Lo hicieron a través de un fondo rotatorio, la adquisición de herramientas, de materiales, de poder de alguna manera salir a flote, poder estar activo, que no se lo sumerjan. No vamos a pretender que un emprendimiento pequeño cuente nunca va a ocurrir con los medios, con la herramienta que tienen las grandes superficies, y también son absolutamente necesarias para el crecimiento de un país. Pero nosotros sí estamos obligados a dar soporte desde todo punto de vista en eso que nosotros hablamos siempre, los cometidos de un gobierno departamental hace muchos años que dejó de ser la región, el programa Azul en la Calle, muchos años. Los cometidos se han ampliado inmensamente. Desde brindarle el programa Salud Bucal a 27.300 buses del departamento, desde brindarle alimentos a 16.500 personas por día en todo el departamento, en fin, en aportar en materia de seguridad con la compra de cámaras de biovigilancia, pasarse al Ministerio Interior, en fin. Y por supuesto que en materia de empleo tenemos que ser un Estado más que necesario.
6: decía el intendente de Canelones, Francisco Leñani.
7: Por su parte, el ministro de Trabajo y Seguridad Social, Juan Castillo, señaló al respecto que la excusa de los 30 años fue una buena iniciativa para repasar los logros cometidos con programas de este estilo.
9: Me sumo al significado que tiene la firma, la renovación del convenio a los 30 años, algo bastante simbólico, porque era un pretexto en todo caso para venir a discutir. Las iniciativas no son buenas por sí solas si nosotros las dejamos en la clandestinidad o metida en un cajón. Queda como que nosotros sabemos de que está ocurriendo, que existe esta herramienta, la herramienta donde nosotros podemos tener este programa de inversión productiva, un programa para darle herramientas, instrumentos, elementos para defenderse, pero no todos saben. De verdad que nosotros estamos re contentos de que haya sido muy bueno el del año pasado, de los resultados que tenemos del año pasado, que haya crecido de un año para el otro tres veces más la cantidad de proyectos que tenemos. Menudo trabajo ahora para seleccionar cuáles de ellos reúnen las condiciones, ojalá que todos, todas las presentadas. Pero tiene que ser mucho más, porque nosotros tenemos que brindar herramientas, instrumentos, mecanismos, porque es lo que nos pide nuestro vecino, nuestra vecina, nuestra población.
7: Era la palabra del ministro de Trabajo y Seguridad Social, Juan Castillo.
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7: Están pasando 15 minutos de las 13 horas en Artigas. Trabajadores del refugio para personas en situación de calle reclaman que hace 2 meses que no cobran salarios. Hablamos de refugios del Mides. Vamos a ampliar la información con el colega Eduardo Ribeiro de Radio Cuareim.
13: Los trabajadores que desempeñan tareas en refugio para personas en situación de calle hace más de 2 meses que no reciben sus salarios. La empresa contratada por el Estado, que es de Bella Unión, para gestionar el servicio, mantiene un importante retraso en el pago de los haberes de los funcionarios. Esta situación preocupa al jefe departamental del Mides, Carlos Fagundes, que decía lo siguiente.
14: Sí, la verdad que sí, infelizmente esta es una situación que nos tiene bastante preocupados. Hace 2 meses prácticamente que los trabajadores están sin percibir su salario. Lamentablemente los argumentos utilizados hoy por los CCE es un tema administrativo entre Ministerio de Desarrollo y la OCC que está a cargo, siendo que hace 2 meses la OCC anterior que venía anteriormente decidió renunciar y nos dejó prácticamente sin nada, y tuvimos que salir a contratar y ver las posibilidades de que otras CCE se a cargo, y bueno, se hizo a cargo una CC de acá del departamento, que ya tenía experiencia en Uruguay Trabaja, había tenido actividades Uruguay Trabaja, y contrata con otras entidades de acá del departamento, que se brindó a brindar esa función, y bueno, recontratar. Una de las condiciones que pusimos era que se tomaran los mismos funcionarios que venían siendo tomados de la otra CC, y bueno, accedió a eso, y bueno, hay este momento teníamos previsto el pago de la CND, que estaría haciendo el depósito para el jueves pasado, porque la CND dice que hace de jueves a jueves, no lo realizó. Nosotros también nos sentimos un poco responsables en el sentido de cuando salimos a ver de solucionar el problema, bueno, decidimos y optamos por que sea de esta forma y con esto se sé. Lo que pasa es que a veces las cuestiones se dan de esa forma, pero no pensábamos que, si bien es normal que exista por tema burocrático y por tema de documentación, hay un atraso cuando comienza la gestión de un SCE, no pensamos que se hubiese arrastrado tanto tiempo, ¿no?
13: Era Carlos Fagundes, jefe departamental del Mides. Del departamento de prensa de Radio Cuarén, informó Eduardo Ribeiro para el Gran Circuito Cori.
6: Muy amable, gracias Ribeiro.
7: El SECOED del Salto se prepara para posibles evacuaciones ante la crecida del río Uruguay, una situación que se suma a los daños dejados por el reciente temporal que afectó el departamento.
6: Las autoridades prevén que los días más complejos comiencen a partir de mañana.
7: Aquiles Mainardi, director del SECOED Salto, explicó que la dinámica de la crecida adelantó los escenarios previstos para el periodo de septiembre y octubre, cuando se esperaba el mayor impacto del fenómeno de El Niño.
15: La situación al día de hoy es que tenemos un río que ha crecido en las últimas horas, que estamos en monitoreo constante y en comunicación permanente con hidrología y meteorología de Salto Grande, viendo un poco sobre todo lo que sucede en la cuenca alta, ¿no? Las precipitaciones que se puedan llegar ahí, estar ahí, los volúmenes del caudal que puedan estar llegando en las próximas horas o en los próximos días al embalse del Salto Grande, creo que tiene que ver con el lago, y cuánto eso podría impactar y cuánto de eso podemos también mitigar para que el río se mantenga. Nosotros esta semana, en teoría, por lo que hablamos ayer en la tarde con las autoridades de Salto Grande, se estaría manteniendo en el día de hoy, pero vuelvo a decir, dependerá mucho de cómo vaya evolucionando el tiempo y de cómo vayan siendo las precipitaciones en la cuenca de arriba de lo que es la represa Salto Grande.
6: Por ejemplo, el último informe que tenemos por acá de la Comisión Técnica Vista de Salto Grande marcaba que en Paysandú, por ejemplo, estaba el río casi 5 metros por encima del cero del puerto de Paysandú. ¿Así en Salto cómo está?
15: Sí, yo ahora no recuerdo bien específicamente el número, pero ayer andaba en 10 metros 30, si no mal me falla la memoria ahora con todos estos datos que nuestro último día está manejando.
6: Es bastante eso, David.
15: Sí. Nosotros de todas formas empezaríamos a evacuar personas cerca del... dependiendo, porque a veces la población va variando, y si bien uno puede tener una referencia de las estadísticas anteriores, lo que han sido las inundaciones anteriores, sabemos que también hay veces que la población va cambiando y se va asentando en lugares donde por ahí la cuota es menor, pero en el entorno de los 11 metros 30, 11 metros 50, estaríamos teniendo las primeras evacuaciones. Por eso un poco con la predicción que tenía Salto Grande que podríamos estar llegando a esa cuota en los próximos días, es que el día de ayer definimos que poner ya en uso este dispositivo de un centro de evacuación que nos brinda el club Salto Uruguay, que siempre da una mano en ese sentido.
6: Aquiles Mainardi, director del SECO de Salto.
7: Vamos a seguir adelante, nuevo contacto con exteriores, Viviana Bermúdez, adelante.
16: Muchas gracias, y nos encontramos justamente en el Radisson porque se está celebrando lo que son los 110 años del Centro de Navegación y está participando aquí la ministra de Transporte y Obras Públicas, Lucía Echeverri. Dialogamos con ella justamente y aseguraba que el conflicto en el puerto es una situación que se está superando. Manifestaba que se busca un acuerdo en un nuevo convenio colectivo y que primó la cordura y el interés general, que eso es lo más importante, afirmaba la ministra.
17: Fundamentalmente me parece que hay que señalar que el conflicto no es un conflicto del puerto en su totalidad, estamos hablando de una situación que se está superando, donde hay un ámbito de negociación que sea renovado, recuperado con el Ministerio de Trabajo y Seguridad Social, donde está por un lado la terminal Cuenca del Plata y el sindicato tratando de llegar a acuerdos sobre un nuevo convenio colectivo. Yo creo que ha primado la cordura, la mesura y sobre todo el interés general, ¿verdad? Que creo que eso es lo más importante.
6: ¿Qué puede destrabar justamente este conflicto?
17: Bueno, yo creo que parte de lo que están negociando, ¿verdad? Tiene que ver con condiciones laborales, tiene que ver con la actividad efectiva de cada uno de los trabajadores en la terminal, y esperemos que efectivamente llegue a acuerdo. Pero

0: Jefe de Transporte de República Lucía, para Radio Monte Carlo y Cori, informó Viviana Barmore.
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6: Martín Olaverri, buenas tardes.
7: Buenas tardes, el gusto de saludarlos hasta ahora para actualizar la información vinculada a la actividad de los agronegocios. Ayer hubo reunión de precios de la Asociación de Consignatarios de Ganado. El precio del ganado gordo sigue con tendencia de subo, el mercado que está muy firme. Una faena de vacunos que bajó un poco, veníamos de 42.957 vacunos, se ubicó en 39.748, entre otros factores, las cargas que se distorsionan por las abundantes precipitaciones. También hubo, bueno, algún tema vinculado a la faena kosher, un feriado religioso en Israel en la semana pasada que afectó la actividad de faena con este destino. Conversábamos sobre el mercado de haciendas y esta firmeza y tendencia de suba que presenta el mercado con Federico Constantín, presidente de la Asociación de Consignatarios de Ganado.
8: Sí, tuvimos un ajustecito ahí, como comentabas tú, en la faena. Se dieron varios eventos quizás que son los que contribuyeron a que se redujera la faena. Te diría que uno de los principales, con los que hablamos con casi toda la industria, de la distorsión en las cargas por los eventos climáticos de la semana pasada, mucha lluvia de golpe, se crecieron arroyos, lugares que no se podía entrar, y bueno, se corrió en entradas y eso hizo que lógicamente se distorsionara la faena. Creo que hubo algún temita de un pequeño conflicto, por decirlo de alguna forma, en la industria de un día, y alguna otra con también que tuvo algún feriado de kosher, así que bueno, creo que eso hizo a que se viera un poquito disminuida la faena en un mercado en que la oferta no sigue apareciendo. Los ganados, bueno, de verdes quizás ahora pueda empezar a repuntar un poquito las comidas posterior a lo que fueron esas aguas que hablábamos, que todavía alguna no se ha podido entrar a pastorear por faltante de piso. Creo que bueno, allí hay, es donde se viene un poquito más retrasado, vamos a decir, relegado el tema de lo que es la terminación de los animales, no puedo decir de alguna forma.
7: Bien, Federico,
8: después en un mar.
7: Ahí está. No, te iba a preguntar, ahora, yendo a los precios, promedio para el novillo, ustedes ubican el novillo en 5.70 y la vaca en 5.33. Este es el

0: promedio de la semana pasada. ¿Qué referencias podríamos manejar, incluso ya en el arranque de esta semana, para el novillo y para la vaca?
1: Mirá, te diría, Martín, como tú mencionabas, esos son valores promedio que surgen de más de una categoría dentro de la misma categoría, vamos a decir, diferentes terminaciones y peso. Lógicamente, en lo que hace al novillo, había una industria que estaba traicionando bastante fuerte con lo que hablábamos con las cuadrillas y llegando a precios en la punta ya cercanos o en el eje de los 580 por novillos muy pesados y de carcasa bien terminadas y de arriba de 260 kilos, 270. Y en la vaca lo mismo, tenía que hablar que te vas en un eje de máximo entre 540, 545 para lo que son las vacas esas de punta bien pesadas y terminadas.
0: Escuchábamos a Federico Constantín, presidente de la Asociación de Consignatarios de Ganado. Para Informativo Cori y Radio Monte Carlo informó Martín Olaverri.
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0: Muy, pero muy buenas tardes, querida audiencia de Radio Sarandí de Allí. Damos comienzo así a este programa de los días martes 13:35 de la Iglesia Herencia de Dios, el Sembrando la Semilla. Es una bendición para nosotros que nos permitan entrar en vuestros hogares a través de la plataforma de la radio 1550 AM del Dial para todo el centro del país y desde aquí hacia todo el mundo a través de www.radiosarandiog.com.uy, la radio online, y a través de la página de Facebook de Herencia de Dios. Que Dios los bendiga en grande en este martes 28 de julio, se nos va julio del año 2026, y como en cada martes no estoy solo, estoy con la compañía de mi esposa, la pastora Sandra, las cuales damos las muy buenas tardes.
1: Buenas tardes, toda la bendición, es un honor estar aquí hoy, martes, gloria a Dios. El Señor tiene cosas grandes con nosotros y con los que están atrás de la pantalla también. Así que hoy venimos con todo el amor de Cristo, lleno del Espíritu Santo, que es el que siempre está dentro de nosotros, ¿no? El Espíritu Santo, tenemos que estar lleno de Él para que las cosas vayan cambiando. Así que es una bendición enorme. Estábamos conversando con gente

0: se congrega, que están muy, muy alegres, muy contentos, también testimonios nuevos, gloria a Dios. Así que el Señor este domingo hizo cosas maravillosas para aquel que le cree, ¿verdad? Gloria a Dios. Es para el que le cree, no para el que se quede, sino que para el que avance en el nombre de Jesús. Así que gloria a Dios. Y saludamos a aquellos que están prendidos y los que se van a prender más tarde. Va el saludo de la Iglesia Herencia de Dios, de todos los hermanos de Herencia de Dios. Gloria a Dios. Y saludamos a la directora de la radio, Nora San Martín de Porro. Gloria a Dios. Es un honor tenerla, Nora, también, atrás del, de la, de ahí del, ¿cómo es?
1: Ella está en la cabina 1.
0: En la cabina.
1: No, la dirección.
0: La dirección.
1: Gloria, en la cabina 3.
0: En la cabina 3. Un beso enorme de todos los hermanos que nos congregamos para Nora. Gloria a Dios.
1: Gloria a Dios. Entonces, tenemos algunas invitaciones para todos ustedes.
0: Amén.
1: Nuestro mover aquí en San Andrés del G, de Herencia de Dios. Los días viernes tenemos monte de oración y damos comienzo a las 15 horas, el que te invitamos a que vengas al templo, que te unas desde el lugar donde tú te encuentres. Sabemos que muchas personas de Uruguay y del mundo están uniéndose a esa hora, a las 15 horas, los días entonces viernes para clamar, para pedir, para que las cosas cambien. Los días domingo le rendimos culto a Dios también a las 15 horas en Sosa Bernadette 361, aquí en San Andrés de allí, a 3 cuadras de la plaza principal Doctor Enamorado.
0: Amén.
1: Aquí en San Andrés de allí, para aquellos que no conocen, estamos situados en el kilómetro 200 de la ruta número 6, la ciudad de San Andrés de allí, departamento de Durazno, República Oriental del Uruguay. Por allí hay alguien que está comprando sus pasajes aéreos, ¿verdad?
0: Amén.
1: Y dice, bueno, ¿y allí a dónde podemos? Bueno, venís hasta Montevideo, hasta el aeropuerto de Carrasco, después seguís viniendo en avión o en helicóptero, puedes parar aquí en San Andrés allí.
0: Gloria a Dios.
1: En avión tenemos otro lugar que es el aeropuerto de Durazno, así que bueno, toda la bendición. Y desde allí te venís a sentar, si uno decís,
0: sí,
1: y bueno, y estamos allí trayéndote o yéndote a buscar.
0: Amén.
1: Así que bueno, toda la bendición para todos ustedes. Entonces saludamos a los de cerca y saludamos a los de lejos, aquellos que están a través de la plataforma de la 1550M del Dialche, que Dios los bendiga en grande. Sabemos que hay una cantidad de personas allí con su radio prendida, los de la campaña están buscando, ¿cómo es que decimos? Lugar para escucharla.
0: Para escucharla. Allí
1: te agarra más señal. Ya se terminó aquello de poner arriba las pilas para que tuvieran carga las pilas. Bueno, esas cosas ya como que van pasando, pero igual de todas maneras, en algunos lugares hay más recepción que otros. Así que Dios los bendiga en grande en este martes, entonces, 28 de julio del año 2026. Ya las invitaciones están hechas, los días viernes, los días domingo, nuestras reuniones.
0: Amén.
1: Todos a las 15 horas para la gloria de Dios. Este sábado próximo pasado, una reunión tremenda por allí, por Las Palmas, donde la presencia de Dios también, cayó por allí para la gloria de Dios. Este domingo también acá en San Andrés allí, así que te invitamos, si tenés problemas o dificultades, o ves que las cosas no salen, o por allí hay cosas que de repente la ciencia no puede solucionarte, vení, que Dios siempre tiene una bendición nueva para aquellos que le buscan. Hoy tenemos un tema muy importante para compartir con todos ustedes, y le puse como título, Usted decide. Vamos a tratar el tema rápidamente, algo que está sucediendo, que estamos viendo, que estamos viviendo, ¿verdad? En San Andrés G, en todo el país, sobre todas las cosas, en esta hermosa nación de Uruguay y también por allí, en los lugares donde muchos de ustedes están viviendo. Pido mis disculpas a todos aquellos ministros que me estuvieron llamando en esta mañana, pero estábamos preparándonos para el Sembrando la Semilla y hasta ahora teníamos llamadas por allí. No pudimos contestar porque, bueno, tenemos para la gloria de Dios, este programa, el Sembrando la Semilla,
0: amén,
1: tantos años aquí a través de Radio San Andrés allí, donde le comento a la audiencia, sobre todo los nuevos o la gente de distintas naciones, que este programa, bueno, lo inició mi madre, la pastora Olga, hace como 20 años más o menos, pero hace 8 años estamos nosotros aquí al pie del cañón con un balde lleno de semillas
0: gloria
1: que cambian de vida. Pero hoy,
0: sí, señor,
1: es un tema ¿cómo decirlo? Un tema donde tenemos que decidir, que tomar una decisión como población, ¿verdad? Tanto de la ciudad de San Andrés como del país. Usted sabe que yo soy un poco directo, yo predico con el idioma del interior del país, con palabras sencillas, sin mucha ciencia en la palabra, sino con palabras sencillas, de la misma manera que Jesús predicaba sencillamente, donde todo el mundo podía entenderlo. Y yo hago lo mismo, Jesús dijo que seamos imitadores de él. Pero dice la palabra de Dios, acuérdese que el tema de esta tarde es, usted decide, y yo le puse cómo vivir. Romanos 1, del 23 al 32, dice cosas muy importantes, y yo voy a reiterar, esta palabra fue escrita hace 2000 y tantos años.
0: Amén.
1: Pero son las cosas que estamos viviendo en este tiempo. Imagínate si serán revelaciones o si será en la palabra de Dios. Dice entonces Romanos 1, del 23 al 32, dice así, y cambiaron la gloria de Dios incorruptible en semejanza de imagen de hombre, corruptible, de aves, de cuadrúpedos y de reptiles. En aquel tiempo también aquella población habían cambiado, como en este tiempo, la imagen de la gloria de Dios por cosas corruptibles, por cosas materiales, dice, de aves, de cuadrúpedos y de reptiles, dice, por lo cual también Dios los entregó a la inmundicia en las concupiscencias de sus corazones, de modo que deshonraron entre sí sus propios cuerpos. Gloria a Dios, espero que muchos de ustedes hayan agarrado su Biblia. Esta palabra es dura, pero es una gran enseñanza, ¿verdad? Y voy a ir lo más rápido que pueda. Dice, por la cual Dios los entregó a la inmundicia en las concupiscencias de sus corazones, de modo que deshonraron entre sí sus propios cuerpos. Dice, ya que cambiaron la verdad de Dios por la mentira, honrando y dando culto a las criaturas antes que al Creador. Dice, el cual es bendito por los siglos. O sea que el único bendito es Dios. Pero nosotros en este tiempo, la población o la sociedad, le ha dado la espalda a Dios, ha comenzado a poner a dioses creados, ¿verdad? La misma Biblia dice, hace un montón de años, yo le dije, que cambiaron la verdad de Dios por la mentira, se ha cambiado la palabra de Dios por la mentira, se están honrando y dando culto a las criaturas, antes dice que el Creador, no se le está dando, rindiendo culto a Dios, sino a cosas creadas, cosas que nos han llevado y nos llevan a vivir lo que estamos viviendo. Por esto Dios los entregó a pasiones vergonzosas, pues aún sus mujeres cambiaron el uso natural por el que es contra naturaleza. Y de igual modo, también los hombres, dejando el uso natural de la mujer, se encendieron en sus lascivias unos con otros, cometiendo hechos vergonzosos, hombres con hombres, y recibiendo en sí mismo la retribución debida a su extravío. Dice el 28, y como ellos no aprobaron tener en cuenta a Dios, reitero, y como ellos no aprobaron tener en cuenta a Dios, igual que en este tiempo, por eso digo que esta palabra dura, por allí no te va a gustar, por allí vos pensás, audiencia, o vos querías que me va a hablar de milagros, de cambios, no, te voy a hablar de realidad, de lo que estamos viviendo, lo que estamos enfrentando, y preguntándote, ¿vos qué vas a decidir? ¿Hasta cuándo vas vas a resistir esta vida que estamos llevando? Dice, como ellos no aprobaron tener en cuenta a Dios, Dios les entregó a una mente reprobada para hacer cosas que no convienen, estando atestados de toda injusticia, fornicación, perversidad, avaricia, maldad, llenos de envidia, homicidios, contiendas, engaños y malignidades, murmuradores, detractores, aborrecedores de Dios, injuriosos, soberbios, altivos, inventores de males, desobedientes a los padres, necios, desleales, sin afecto natural, reitero, sin afecto natural, implacables, sin misericordia, quienes habiendo entendido el juicio de Dios, que los que practican tales cosas son dignos de muerte. No solo las hacen, sino también se complacen con los que la practican. O sea que estamos viviendo en un tiempo donde el que hace maldad se complace, ¿verdad?, del otro que también hace maldad. ¿Cómo estamos viviendo, querida audiencia? ¿Cómo cree usted que estamos viendo? Muchos se borraron, muchos se bajaron de escuchar el programa hoy, ya lo estamos viendo por aquí, pero no importa, alguien va a entender, alguien va a querer cambiar, alguien va a tomar una decisión de cómo seguir viviendo. Los que le dieron la espalda a Dios, dice, en aquel tiempo, fueron entregados, o sea que Dios sacó su mano, vamos a decir, de ellos, y vivieron como estamos viviendo ahora con todas estas cosas que ya leímos, y no las puedo reiterar porque los minutos se nos van, pero eso es lo que estamos viviendo ahora. ¿Hasta cuándo ustedes, padres o madres, creen que pueden resistir lo que están viviendo con sus hijos? ¿Hasta cuándo podemos ver nosotros en la ciudad o en el país que podamos resistir lo que estamos viviendo? Ya no hay gente que se capacita, o hay muy poca gente que se capacita, por ejemplo, para estudiar algo que le lleve a cambiar de vida, algo honroso, ¿verdad? Vemos en Sarandí allí y en el país, y hemos recorrido todo el país y lo seguimos haciendo para la gloria de Dios, cómo de repente se hacen estudios para trabajar en la hechicería, en cosas que van en contra de Dios. Por allí las personas piensan que es una fuente de trabajo rápida, haciendo cosas de hechicerías, y las venden y sacan un sustento, porque tanto ellos como las personas que los compran están en desesperación. Yo pregunto, usted pregúntese, usted piensa, querida audiencia, a veces compramos cosas para la envidia, para la envidia que nos pueden tener, compramos cosas para la suerte, para la energía positiva o negativa, para las malas influencias, pregunto yo, ¿su vida ha cambiado con todo eso? Pulseras, dentro de las cosas, pulseras que tienen 7 nudos, ¿verdad? No para la suerte, si es roja para la envidia, si es negra, yo qué sé, para esto, ¿verdad? Pregunto yo, ¿ha cambiado algo en su vida? No, usted se ha hecho dependiente de tener todas esas cosas y lo invierte en esas cosas. La persona que las hace recibe por lo que ellos venden, pero en realidad la vida de ni uno ni otro cambia. Porque están cada vez más atados la sociedad a estas cosas. La envidia no se termina, los malos pensamientos, las malas acciones. Los homicidios, los suicidios, la destrucción de familia, cada vez se va agravando mucho más en todo el país. Jóvenes y no tan jóvenes que en vez de estudiar algo para que los ayude en la vida a tener un sustento a raíz de lo que estudia, ¿verdad? Pocos hacen, por ejemplo, un curso de panadería, yo que sé, de costura, de mecánica, de avicultura, yo que sé, tantas cosas que se pueden estudiar, ¿verdad? De ciencia, y así un montón de cosas, carreras, hay carreras rápidas, hoy tenemos la facilidad de poder estudiar un montón de cosas, no como antes no había tanta facilidad, pero vemos que se estudian y se preparan personas para practicar la hechicería, aquello que está en contra total de la palabra de Dios y de Dios, rindiéndole culto a cosas que la cual Dios dice que saca su mano y la gente vive de la manera que vive. Ahora yo pregunto, ¿hasta cuándo vamos a resistir vivir de esta forma? ¿Usted piensa que estas personas que se están perdiendo, y capaz que le hablo a personas mayores hoy también, y usted ya vivió otro tiempo y sabe que lo que pasó, aparentemente era mejor que ahora? Antes se podía hablar, dialogar, prepararse para la vida de otra manera, y ahora tenemos más posibilidad y hay menos preparación, hay más cosas malas. Usted por donde quiera que vaya ve cosas de idolatría, que atrapa a los ángeles, que le trae suerte, que esto, que lo otro, y la vida suya sigue siendo una tortura. Usted ve los índices del país o de la ciudad, Sarandí allí es una ciudad aparte hasta ahora, para la gloria de Dios, pero ve los índices del país, cuanto más grande la ciudad, Menos se puede vivir. Más cosas de idolatría, más cosas en contra de la voluntad de Dios. Usted entra por cualquier de las ciudades grandes de este país y lo que más se encuentra en las rotondas o en los lugares altos son macumberías, son brujerías, son cosas. Usted va a entrar a un comercio y lo primero que ve es un trancarrúa, es un Buda, es una víbora con siete cabezas. Es lo que yo, lo que usted ya sabe, lo que ve en los lugares comerciales grandes de este país. Y uno dice, pero ¿cómo? ¿Y cómo puede ser esto? Tenemos una palabra que fue escrita hace miles de años y que es lo que se cumple y no nos damos cuenta de eso. Parece que estamos ciegos. A mí me da pena, y en esta ciudad donde nosotros vivimos, por ejemplo, tantas propagandas de cosas que son anticristo, y yo digo, qué lástima, porque esas personas no saben lo que el enemigo nos está preparando. El diablo te da cosas, sí, te promete villas y castillos y poder y prosperidad, esas cosas, y te la va a robar. Si no, pregúntense a aquellas personas que están practicando tales cosas, cómo están viviendo. Que no podés ni dormir porque hay cosas que no te dejan ni dormir. Sos un esclavo o una esclava y cada día vives peor. Tu familia cada vez vive peor. Tu entorno cada día está peor. No podés con tus hijos, no podés con tu esposa, ya nadie te respeta, cada cual hace lo que quiere. Las leyes también, nuestras leyes se están llevando a la perdición y no a tener una vida digna como deberíamos de tener. Yo pregunto, y le pregunto a usted, ¿verdad? ¿Hasta cuándo? Usted dice que decir, ¿qué va a hacer? ¿Va a seguir así? ¿Hasta cuándo piensa usted que va a resistir? Esto va cambiando muy rápido. Hace 5 años no vivíamos tantas cosas como ahora. El país está muriendo, el que no muere en un accidente muere a través de una bala, el otro a través de una ley, el otro a través de una enfermedad. Los nacimientos ya no son posibles, aprobamos cosas que no son de Dios. Ustedes vieron, escucharon lo que leí al principio, léalo ustedes en su casa, Romanos 1 del 23 al 32, lo que dice lo que estamos viviendo en este tiempo, y a nosotros nos parece cosa natural, o nos estamos acostumbrando a verlo como cosa natural. Gálatas 5 del 20 al 21 dice lo siguiente, y ahora voy directamente en contra de aquello que nos separa de Dios. Dice Gálatas 5 del 20 al 21, idolatría, hechicería, enemistad, pleitos, celos, iras, contiendas, disensiones, herejías, envidias, homicidios, borracheras, orgías y cosas semejantes a estas, acerca de las cuales os amonesto, como ya os he dicho antes, que los que practican tales cosas no heredarán el reino de Dios, no heredarán el reino de Dios. O sea que no pueden vivir como Dios quiere que viva porque practican tales cosas. Los hechiceros, dice la idolatría, son cosas anti Dios, los separa esas cosas de Dios. Qué lindo, querida audiencia, que muchos de ustedes podían decir, che, pero qué pena, perdí mi tiempo estudiando esto, pensando que era mi salvación, mi fuente de trabajo, mi cambio de vida. Y resulta que esto, yo no sabía, por ahí usted no sabía, está en contra de lo que Dios tiene para nosotros. Sodoma y Gomorra hace miles de años vivían lo que estamos viviendo nosotros ahora. Ahora están tan... ¿cómo es que se dice? Documentado las malas acciones, ¿verdad? Que ahora son organizaciones civiles aprobadas y ayudadas por una élite mundial, la cual pretende que todas estas cosas sean las que se vivan, ¿verdad? Para un gobierno satanista y para la perdición de miles de personas. Pero yo le quiero decir que todavía hay tiempo, que todavía este no es el tiempo del fin de un montón de cosas, pero ese es el tiempo de que usted tome una decisión de cómo va a vivir, de qué quiere para usted, para su familia, para su entorno. Y por allí alguien me debe estar entendiendo. Amén. Apocalipsis 21:8 dice lo siguiente, pero los cobardes e incrédulos, los abominables y homicidas, los fornicarios y hechiceros, los idólatras, y todo mentiroso tendrá su parte en el lago que arde con fuego y azufre, que es la muerte segunda. Eso es el infierno. Dice que en ese lugar es donde está sacando pasaje, hablando Pronto y mal, dijo mi abuela, ¿verdad? Por abuela, ¿verdad? Que hablaba así como yo. Tendrá su parte, dice, en el lago de fuego, que es fuego y azufre, que la muerte segunda. Eso es el infierno. ¿Para dónde quiere ir usted? Ah, porque piensa que el infierno es una cosa que no va a pasar nunca. Mire, si usted está viviendo un infierno acá, despreocúpese. El infierno que le está hablando la Biblia, mire, es un millón de veces peor que este. Por lo tanto, aquí usted tiene tiempo de decidir, de tomar una decisión, de cambiar para que su vida cambie, para que su entorno cambie, para usted tener un derecho legal aquí en la tierra de vivir como Dios quiere que usted viva. Amén. Pero tenemos que buscar a Dios, iglesia. Ustedes piensan que esto está escrito porque a alguien se le ocurrió. Y no, está escrito porque son lo que estamos viviendo, lo que Dios ya sabía que se iba a vivir en este tiempo, alertándonos a nosotros, che, mirá que de esta forma no te vas a salvar, mucho menos vas a disfrutar de tu familia, mucho menos vas a prosperar, mucho menos, y así yo le puedo decir mucho menos de un montón de cosas. Apocalipsis 22:15 dice lo siguiente: mas los perros estarán afuera, y los hechiceros, los fornicarios, los homicidas y los idólatras, y todo aquel que ama y hace mentira, o sea, estará afuera, no podrá primero ser salvo y segundo vivir como Dios determinó que podíamos vivir en la vida. Mire, la vida es mucho más linda con Cristo.
0: Amén.
1: Si ustedes, esta palabra le ayuda para bien, y si no, léala. Léase Romanos 1 del 23 al 32, aunque sea. Y usted va a ver cómo parece que es un reflejo de lo que nosotros estamos viviendo. Herencia de Dios, en San Andrés de Gino estamos buscando capacitarnos.
0: Gloria a Dios.
1: Para hacer talleres gratuitos con hombres, con mujeres, con familias, con niños. Cada uno, primero con hombres, o en un lugar con hombres, en otro con mujeres, en otro con niños, en otro con familia, para capacitar, para que alguien se pueda despertar. Queremos una ciudad bendecida, pero un país también que podamos llevarlo al cambio de vida, ¿verdad? No a este, parece que vamos todos, yo no sé los que conocen la campaña, se hace un tubo, ¿verdad? Es como un pasillo y por allí pasan todos los animales. Y en los frigoríficos pasa lo mismo, te pasan por el tubo y te llevan a la muerte. Y aquí parece que los seres humanos en este país estamos convencidos de que eso está bien, está mal. Dice la palabra de Dios, y con esto voy terminando, discúlpenme que no puedo seguir esta enseñanza, los minutos son estos, pero termino con esto. Apocalipsis 21, 5 en adelante dice: y el que estaba sentado en el trono, he aquí, el que estaba sentado en el trono dijo: he aquí, yo hago nuevas todas las cosas.
0: Amén.
1: El que estaba sentado en el trono dijo: yo hago nuevas todas las cosas. ¿Quién estaba sentado en el trono? ¿Quién cree usted que está sentado en el trono? Y me dijo: escribe, porque estas palabras son fieles y verdaderas. Y me dijo: hecho está. Yo soy el alfa y la omega, el principio y el fin. El que tuviere sed, yo le daré gratuitamente de la fuente de agua de la vida. El que venciere, heredará todas las cosas, y yo seré su Dios. Y yo seré su Dios, y él será mi hijo. Te invito y te animo, audiencia querida, a buscar vivir como un hijo de Dios. Dice: el que está sentado en el trono dijo: yo hago todas las cosas nuevas. Todavía tienes una oportunidad de cambiar, de que las cosas cambien. Todavía tenemos como sociedad en esta ciudad y en este país de unirnos para que las cosas cambien.
0: Amén.
1: Para no vivir de espalda a Dios, para que los ancianos de este país puedan disfrutar sus últimos días en bendición, pero para que los jóvenes y los no tan jóvenes puedan disfrutar de la vida como nos merecemos disfrutar.
0: Amén.
1: Las familias con las familias, unos con los otros, ayudándonos, haciendo obras de bien, destruyendo todo aquello que te lleva a que vivas como ahora, que vivamos como ahora, esclavizados como Sodoma y Gomorra, creyendo que todavía no tenemos oportunidad. Si todavía hay oportunidad, ahora usted decide cómo vivir, cómo seguir viviendo. Buscamos a Dios y vivimos como hijos de Dios, la Biblia dice que gratuitamente nos dará la fuente de agua de vida. O sea que lo que tiene Dios para nosotros es vida. No es esclavitud, no es amargamiento, no es brujería, ni hechicería, ni esas cosas, ni idolatría. No, es que nosotros le demos el frente a Dios. Dice, el que venciere, el que pudiera vencer sobre todas estas cosas, dice, yo seré su Dios y él será mi hijo. ¡Qué tremendo!
0: Amén, gloria a Dios.
1: Que usted y yo podamos vivir como hijos de Dios. Que tengamos una familia, que podamos disfrutar de ella, que podamos conversar con el vecino, que podamos cuidarnos entre todos, que podemos enseñar y capacitar a aquellas personas que tienen una mente extraviada. Que ayudemos entre todos a cambiar la mentalidad. Esta sociedad necesita un cambio de mentalidad, un cambio de que vea que sí se puede. Que hay cosas que te llevan a la muerte, a la destrucción, pero también hay cosas que te llevan a la vida y vida en abundancia.
0: Amén.
1: Que audiencia, que esta palabra sea de gran bendición para tu vida. Pero recuerde, usted decide cómo vivir o cómo seguir viviendo. Nos reencontramos el próximo martes a través de Radio Sarandí de allí con otro programa del Sembrando la Semilla. Que Dios te bendiga. Recuerda, Jesús te ama. Chao, chao.

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Siendo la hora 18:14 minutos, presentamos un breve compacto informativo en Radio Sarandí de Engie. Señores oyentes, tengan todos ustedes muy buenas tardes. Vamos ya con el informe, el estado del tiempo, cómo se está presentando esta jornada de este martes 28 de julio. Estamos diciendo que tenemos una presión atmosférica de 1014 hectopascales, alto índice de humedad 80%, La temperatura en estos momentos está en 15 grados con una sensación térmica de 14 grados. En estos momentos y próximas horas podríamos estar con posibles chubascos. Se espera una mínima para la próxima madrugada de 10 grados y algún episodio de alguna tormenta sobre la próxima madrugada, próximo a la hora 3 de la mañana. Así que tomar precauciones aquellos que tengan que desplazarse por caminería, por rutas aquí en el centro del país.

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4: Vamos con algunos comunicados que tenemos en nuestra mesa de trabajo. Decimos a los padres de escolares y estudiantes de la educación secundaria que tienen tiempo hasta el próximo viernes 31 de julio para presentar el certificado de constancia de concurrencia para poder seguir con la continuidad del cobro de las asignaciones familiares. Para gestionarlo, deben entrar en la página del Banco de Previsión Social, sesión servicios en línea, o presentarlo directamente en el Banco de Previsión Social. Atención descentralizada en Durazno, viernes 31 de julio, se comunica que se estará de 11 a 13.30 en el Centro Cultural del Carmen, frente a la plaza. Por más información, 4362-0129. Vamos avanzando en otras actividades que están previstas para mañana, miércoles. Mesa Coordinadora Feria de Salud Rural en Escuela número 29 de Rolón, a la hora 10. La presentación de la feria, 10 y 20, higiene bucal, 10 y 30, taller sobre sostenibilidad del suelo, 11 y 30, recreación y educación nutricional, 12 y 15, almuerzo, 12 y 30, se hablará de salud mental para los adultos, gestión de emociones, niños hasta segundo inclusive, gestión de emociones, niño de tercero a sexto año, a la hora 15, fin de la feria. Durante la misma se realizará control odontológico y psicovisual a los niños. Control de factores de riesgo es lo que se estará atendiendo y vacunación, entre otros. Vamos ya a lo que es el calendario de pagos del Banco de Previsión Social, su gira para el pago de pasividades correspondiente al mes de agosto por cajero automático Banco República será el martes 4 y por mostrador Banco República lo hará el jueves 6 y viernes 7. En cuanto a la gira de pagos, estamos en condiciones de informarles que el primer día será el miércoles 5 de agosto, comenzando en Capilla del Sauce Club Social, Capilla del Sauce, de hora 8 a 9.30, continuando en Monte Coral, hora 9.45. Posteriormente se continúa el pago aproximadamente a la hora 11 en Colonia Roselio y Ríos, en el Salón Comunal de Mevir, continuando Chileno Chico, ex Casa Peña, hora 11.30, Chileno, Casa de Raúl Rodríguez, hora 12, y Estación Chileno, hora 12.30. Segundo día de pago, jueves 6 de agosto, se comenzará el pago en Blanquillo, en el Gimnasio Municipal, en el horario de 8 a 10 horas, continuando en San José de las Cañas, hora 10, Cerrezuelo, hasta 10.45, Salón Mevir de Las Palmas, hora 11.30, y en Las Cañas, hora 12.

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Compartimos algunas informaciones de La Diaria, la publicación digital de esta jornada. Parlamento, rendición de cuentas, comparecencia de la JUTE estuvo marcada por críticas a las resoluciones sobre los casos de Ojeda y Carrera. El organismo presentó en el Parlamento los artículos del proyecto presupuestal vinculados a la implementación de un nuevo sistema de declaraciones juradas. Extensión de la intervención busca que no suceda con el CASMU lo que sucedió con Casa de Galicia, así lo manifestó el diputado Preve. Sistema educativo, ciclo de conversatorios, invitó a pensar los futuros de la educación a partir de algunos bloqueos que enfrenta en el presente. Gobierno Nacional, Orsi se reunió con Keiko Fujimori, conversaron sobre una agenda contra la delincuencia organizada transnacional. Educación Primaria, Sindicato de Maestros definió que día de agosto realizará un paro de 24 horas en reclamo de más presupuesto. Parlamento, la Cámara de Senadores aprobó por unanimidad extender por 2 años la intervención en el CASMU. En el Partido Colorado hay visiones encontradas sobre la propuesta de Javier García de votar juntos como coalición en el 2029. Intendencia de Montevideo propone exoneraciones tributarias para atraer parques tecnológicos. Cirugías de Parkinson en el Hospital de Clínicas, cambios drásticos en la calidad de vida. La primera matemática uruguaya en alcanzar la máxima categoría como investigadora enfrenta uno de los desafíos de la inteligencia artificial. Estos son entonces algunos de los titulares de La Diaria, página digital de la jornada de hoy. Vamos con el siguiente comunicado. La Oficina Electoral Departamental informa a la población que el sábado 8 de agosto la mesa inscritora móvil realizará trámites en el municipio de Sarandí de Yí en el horario de 9 a 12 y de 13 a 17 horas. Tendrán prioridad las inscripciones y traslados, como últimos tienen que un costo de 200 pesos, al igual que las renovaciones de credenciales. Las personas que se inscriban por primera vez deberán presentar partida de nacimiento, cédula de identidad. Para el resto de los trámites se solicitará la credencial anterior y cédula de identidad.

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Las creencias populares forman parte de nuestro folclore. 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

virtual. Cumple una función social adentro del vecindario. La apoya en los comentarios porque es por muchos querida y por otros resistidas.

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0: una noche. Aquí estoy todavía. Amigos, amigas. ¿Eh? Hace como 21 días estoy encerrado, pero estamos aquí. Bueno, voy a ver si ahora puedo salir por el celular. Voy a ver si después de esta canción salgo, entonces sé que estoy en aire. ¿Vamos a ver otra canción, compañero?
1: Las creencias populares forman parte de nuestro...

Su nombre quedó grabado entre carreras y tragos, y hoy es historia en el pago el boliche del Venau. El tiempo se lo ha llevado como una cosa cualquiera. Solo quedan a la vera del camino que va pila los recuerdos que desfilan en medio de una tapera. Un montón de cosas viejas quedaron alrededor, en lugar del mostrador y de las antiguas rejas. Las baldosas desparejas de la cancha de pelota, algunas botellas rotas, escombros, huesos, ladrillos, donde se esconden los grillos y le gritan su derrota. A las dos huellas iguales de la cancha de cuadrera, la borran la vizcachera, los pastos y los cardales. Solo sombras fantasmales de famosos parejeros galopan por el potrero y sus nombres favoritos. Los repiten en sus gritos las lechuzas y los teros. Pero cuando muere el día y en medio de aquella calma, parece que vive el alma de la antigua pulpería. Vuelve el fogón que encendían y rodeaban los receros, pero a falta de yesquero y lo encienden las estrellas, y lo rodean las huellas que dejaron los troperos. Vuelve a sonar la vihuela que pulsaba el payador, y en el palenque hay rumor de coscojas y de espuelas. Todo eso en el aire vuela sobre el sitio abandonado, cuando el viento del Salao acaricia la barranca y llega trayendo en anca todo un hermoso pasado.

0: Lindo todo, ¿verdad? Bueno, vamos a ir probando la parte de esto acá de mi rancho. Te vamos unas propaganditas a ver qué pasa, compañero.
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0: Muy bien, muy bien. Muy bien, amigo Federico. Bueno, siendo que se encuentre bien usted, la su abuela, Elisa, su mamá, todo en general, ¿verdad? Bueno, nosotros lo venimos recuperando, ¿no?, de a poquito. Hace 21 días estamos adentro, no hemos salido para nada. Gracias a los vecinos estamos hablando, si no, tal vez ya no hablábamos más, pero ya está. Ya estamos mejor, estamos con ustedes, que es la alegría más grande que puedo tener. Y bueno, y vamos a ir hablando durante esta hora y media que tenemos, ¿eh? No puedo agitarme mucho porque estoy medio con el pecho muy agitado después de esta gripe, no sé qué me pasó, anda mucha gente con esos olores imponentes por todos lados, pero no vamos a regalar a nadie. Vamos a ir a otro temita, compañero.
2: Un muchachón de manos engrilladas, un comisario bravo y un alcaide que, sabiéndolo al mozo bien seguro, le escupen su desprecio pa' que él hable. Lo mataste a traición seguramente. Y el mozo le contesta: sepa, alcaide, que los machos nacidos en mi tierra muy poco matan de traición a naides. Sin embargo, interrumpe el comisario, nunca matan de frente los cobardes. ¿Y de cuándo esa fama, comisario? Te la ganaste bien aquella tarde que el finau te insultó delante tuito y vos. Como faldero te achicaste. Aquello fue otra cosa, comisario. Aquel día me allegué hasta el pueblo para comprarle remedios a mi madre, que se había quedado solita allí en el rancho, quemándose de fiebre sobre un catre. Si me achiqué, señor, fue de miedo. Fue esa voz que me gritó: ¡parate! Es muy feo, señor, ¿a quién se asiente que la muerte comienza a aproximarse? Encontrar que no hay nadie en el mundo que nos preste un poquito de coraje, sin tener quien nos rece un Padre Nuestro, ni tener quien nos diga Dios te salve. Pero ayer me cobré, mi mamá muerto, y ya sin su cariño que me atase, me encaminé para el pueblo bien seguro de no encontrar tranqueras que me paren. Y estaba en el boliche el hombre guapo, hablando de bravura y de coraje, Y a los machos os reta como a chico. Y no encuentra varón que se le plante. Por eso al entrar yo, ni me hizo caso. Y con desprecio comenzaba a reírse. Cuando mi zurda le cruzó la jeta. Para evitar el decirle acomodate. Sacó el cuchillo y se me vino al humo. La carrera conmigo le era fácil. Me tiró un hachazo y se quedó pagando. Y sonso fuera yo de no cobrarme. ¿Tenés más que agregar? Sí, comisario. Que no vuelva a tratarme de cobarde. Sin soltarme una mano tan siquiera. Por si tiene el antojo de probarme.
0: Excelente, espectacular. Un tema. Y ahora hay mucha realidad en la vida. Cuando uno cree que está solo en la vida. Cuando parece que la muerte se le acerca a acariciarlo. Y cómo me pasó a mí. 5 días sin comer, viéndome en lágrimas. Porque el celular tenía, o sea que no tenía carga, no tenía comida, 5 días. Hasta que un alma buena llegó, me vio cómo estaba, y ahí me empezaron a reflotar, y ahí se enteraron los amigos. Y las amigas, y empezaron a venir, a acompañarme, a darme la fuerza que me faltaba, porque yo prácticamente ya me iba. Ya, cansado de este mundo, ¿verdad? Pero, ¿qué verdad? Cuando ese hombre, y el primero que salvar la madre, y dejar la ofensa, y pasar por jugar. Después cuando ya no había nada así, ahí no había hombre jodido ni guapo. Para adelante son las casas. Un temazo, un temazo. ¿Qué le parece si escuchamos otra propaganda?
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0: Bien, amigos, muy bien. Son las firmas, como ven. Algunas de ellas la van a notar que no están. Bueno, claro. Este será por el tiempo malo, el invierno, comprendemos, que no se ha cumplido con, bueno, con el contrato, ¿verdad? Y bueno, por eso hoy la hemos retirado. Hasta que haya una nueva orden, y si no la dejaremos así, ¿verdad? Porque no tiene que pagar la, el contrato en la radio. Sabemos que el tiempo está difícil, que las ventas y todo, pero a veces se va uno, se va dos, se va tres meses y uno no puede sostener, ¿verdad? Porque tiene que pagar los bolsillos de él. Bueno, decía sobre la canción, porque yo estuve 5 días, no tenía saldo en el celular, no podía moverme de la cama, porque era las piernas, la cabeza, el cuerpo, y después una descompostura impresionante, sin parar, imagínense, por 5 días, sin comer nada 5 días. Nada, ni agua tomaba. Bueno, ya estaba entregado. Y dije, bueno, está, que yo me mandó a buscar un bebé. Ya está. Totalmente entregado. A los 5 días, cuando ya no podía más, ni me levantaba, ni nada. Siempre, ahí uno ve, cuando la gente si no viene es porque no sabe cómo está. Pero cuando se entera, enseguida, corren a socorrerlo. Y ahí, quiero hacerle, que si estoy vivo hoy, el agradecimiento a estas personas que voy a decir. A José Luis, hijo Rodríguez, ¿verdad? Y su señora Inés Fabra, que fue que a los 5 días vino a ver, me encuentro en esa situación. Inmediatamente, José, el Puma, Rodríguez y sus señores corrieron, dejaron de trabajar. Y ahí donde uno ve el sentimiento que tiene una persona, ¿no? Él dejó de ir 2 días al ónibus a trabajar, pero yo 2 días, ¿eh? La señora trabaja en el CAI, dejó para estar de continuo, cuidándome, trayéndome los remedios, trayendo. Bueno, ahí empecé a comer y a tomar algo despacito y comida. Gracias, gracias José Luis, gracias. Hermana, como le digo, Inés Fabra, muchas gracias. ¿Eh? Lo mismo Isabel González, la vecina, y su esposo Hugo Romeo. Cuando se enteró que venía gente y no me veían, vino a verme. Y entonces se entera que yo no podía hacer nada, ni cocinarme. Bueno, ahí empieza a venir sus comidas todos los días, todos los mandados. Hoy terminó el repago, mire cómo la tengo, pobrecita, Isabel González, hija de doña Elsa Calleja, y su esposo, Hugo Romeo, que también da con una nanita él, todos los días traerme comida, hacerme mandado, pues fue a pagarme todos los repagos, las UTE, las voces, todo, para traerme más remedio de la... Bueno, y eso no se paga con gracia. Eso se paga con el agradecimiento en el alma y el corazón para toda la vida, mientras Dios le dé vida. Gracias, Abel. Gracias, Romeo. Al querido amigo de muchos años. El que hemos pasado momentos lindos. Momentos del otro. Y a veces de rabieta, de tristeza, pero siempre juntos en todo el lado. Como es mi querido amigo Claudio Díaz, que cuando se enteró inmediatamente a traerme comida, a hacerme él también, algunos sopeos para que yo tuviera fuerza, querido hermano, muchas gracias por ese corazón inmenso que Dios puso en tu pecho como puso tantos amigos. Julián Rodríguez y su señora Beatriz Mancilla, que también llegaron por mi casa. Sin saber que yo estaba enfermo. Pero esta gente no me abandona nunca. Siempre que hay algo para traerme, sea huevo, sea fruta, sea, siempre aparece. Y hoy apareciendo. Me encontraron en esta situación que estoy mejorando, ¿verdad? Y un montón de cosas. Gracias, Julián Rodríguez. Gracias, Beatriz Mancilla. Esta gente que la conocemos de algunos años, pero gente con un corazón inmenso, como todos, gracias a tu persona. Y vecino García, el ventero del bar, está bien que se acercó a verme, a dejar su número por cualquier cosa, cualquier mandato.

está con él, y mi amigo Claudio Díaz en lugares como la Patria Gaut, y a él le gusta hablar, y yo me enojaba con él, y me dijo, bueno, pues, digo, la vamos ahora, hermano. Y ahora cuando en realidad lo preciso a todo, aquí están los míos. Y eso Dios, que le aclara el camino. Voy a decir que cuando uno está bien, tiene que ser igual que cuando está enfermo. A mi compañera, Carmen Velázquez, que está pasando por un momento muy difícil, también se me presentó al, tanteando, porque ve muy poquito, que no puede traer frío, nada. Pero igual, quiso estar al lado mío. Gracias, Carmen, de todo corazón. No, yo, claro que sí, que decía que estuvieras todos los días conmigo, pero no. No puedes verte irte tanteando para tu casa, ¿eh? Y con frío. Y yo lo puedo tener compañero de portero. Compañero. Un beso grande para vos. A Blanquita López, una amiga del Club Aurora, que cuando va para Raigón, va a todos lados, no quiere que me quede, quiere que vaya con ellos. Con la excursión, que también unos problemas del corazón tiene, ahora está mejor Blanquita López, la señora Teté, Ufrasi, para vos Blanquita, pronta recuperación. Y si yo, permite que capaz que un poquito de ir en el carretel de los dos, capaz que podemos mandar de vuelta por ahí. Alito Ugarzabe, de familia, Alito que ayer vino con su acordeón, y la música a mí me hace revivir. Estuvo tocando unas piezas muy bonitas cuando estaba Claudio Díaz conmigo también acá. Gracias, Lito Viver, ¿sabes? Muchas gracias por esas piezas que tocaste acá y me hiciste muy feliz, muy alegre, y me hiciste revivir un poco. A mi nieto, como le digo yo, Esteban Puma Blanco, que también siempre preocupado por mí, como la otra vez con el simulacro de accidente, que dijeron que yo sí me había muerto, que fue muy, muy terrible para él, preguntando. Bueno, y ahora que supo que estuvo Cabasí también, gracias querido nieto, Esteban Blanco, por estar juntos todos. Y a todos aquellos, que gracias a ellos, hoy puedo estar hablando acá de mi casa, estoy, ¿verdad? Porque ya no, la próxima semana me voy a salir de mi casa, tengo que recuperarlo. Si antes viene un esqueleto caminando, ahora ven la calavera derecha. ¿Por qué no me voy a mentir? Me miro en el espejo y solo me falta el cajón. ¿Para qué voy a mentir? Me va a dar vergüenza salir acá. Porque era flaco y todo sabía, en mis 81 años. Pero así como estoy, mucho. Me da pena a mí mismo. Bueno, queridos hermanos, no le aplico más la masa porque es un problema mío y de aquellos que en realidad me quieren con tu voz, con tu voz. Alguien que me quiera llamar, ya saben mi número, 099-136-097, pero pueden llamar a la radio, pero se olvidaron que número elige. Lo reitero, 099-136-097, es mi número. A Federico Velázquez, que lo mandé a buscar, para que me cobrara esa firma, porque si yo iba a perder todo el México, esa plata ya la perdía para siempre. Ahí anda Federico, dejando hora de trabajo, para darle una mano grande. Gracias, querido Federico, muchas gracias por lo que haces por mí. A Melis, que cuando supo, enseguida me llamó, se apreciaba algo, que lo que apreciaba, como yo digo, la nieta, me dice, lo mismo de la señora Nora, con ese corazón inmenso, aguantándome 24 años y tres meses, no interesaba, me dijo, que no tuviera para pagar, ya había tiempo para ir a pagar, pero que quiere y quería que me compusiera, que ya, el Padre Eterno

0: para darle una oportunidad más, para estar ahí con todo y directamente con los 10. Perdóneme que hable, pero quería hacer este inmenso agradecimiento de todo corazón. Y usted sabe que yo me quedo fuerte y valiente. Soy uno más. Como siempre dije, soy una semilla de zapallo en un porongo, nada más, bollando. Pero saben que cuando se me caen las lágrimas porque no estoy haciendo teatro. La siento, ¿verdad? Y es por ustedes. Y esta vez sí, las lágrimas recorren mi rostro, que lo que queda es un pedazo de cuero y unos huesos nada más. Pero qué agradecimiento a usted. Muchas gracias. Vamos a un tema, compañero.
1: 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Ellas son sus dos vaqueanos, sus dos nobles lazarillos, que le ponen en el trillo neblinoso de su vida dos antorchas encendidas.

conoce la abuela ciega cada rincón de su casa, por donde cantando pasa cuando a su labor se entrega. Sabe quién es el que llega, aunque el rumor sea escaso, o cuando caen en sus brazos en compartido secreto, reconoce a cada nieto por el ruido de sus pasos. 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

0: un fútbol melancólico, sin alegrías, ¿verdad? Porque a nosotros nos gusta hacer broma, pero no tenemos ganas de hacer broma, no tenemos ganas de eso. Solo queremos estar junto a ustedes, los que me acompañan, los que me dan fuerza. Pero qué razones estas canciones, qué canciones que me tocan el corazón. Es como una canción que hay, que el hijo le dice al padre, qué lindo ser bueno, papá. Claro que sí. Y a veces uno no sabe hacer las cosas bien y se pone con crítica, con fijarse a fulano, mengano, qué hace, qué no hace, cuando podía evaluar a esas personas que uno la ve que para uno andan mal. Hablar, decirle, bueno, yo no soy quien, maestro, para decirte nada, pero me parece que si hicieras esto y no quiero que lo hagas, solo que lo escuche, podría ser mejor, pero no nos ocupamos de eso. No nos ocupamos que pasa la casa de vecino, el otro, esto y el otro, después la plata y la plata y la plata, y para qué queremos tanta plata si en el cajón no llevamos nada, nos vamos desnudos, ¿verdad? La plata para comer, o hacerse un gustito, chico. Pero ¿para qué tantos lujos? ¿Eh? Con lo que tenemos basta, estamos de paso. Y nos vamos desnudos como vinimos. Entonces digo, ¿cómo desperdiciamos el tiempo en este mundo raro, perdido, ocupándonos de cosas que no nos interesan? Yo me hago cargo de haberme hecho cargo de cosas que se dicen y que esto y que yo ¿y por qué tengo? Las personas sabrán por qué lo dicen y por no dicen. Si se equivocan son ellos. Yo no tengo nada. Pero al contrario, yo dentro de la manija a criticar, a dar palo. ¿Para qué? ¿Para qué? Si con eso la persona va a estar haciendo la qué. Y es igual, y el único que me voy a marear y me voy a hacer la sangre soy yo. Por eso, ¿cómo despreciamos el tiempo en este mundo que el Padre Eterno nos dio? Y ahora nos vamos a otras tanditas.
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0: Bien, amigo, muy bien. Con las firmas comerciales, que son las principales, que nos llevan adelante. Bueno, y todas esas personas, esas familias, que en estos días están rodeándome, trayéndome remedios, comida, y todo lo que necesite, que le den su Padre Celestial, Dios y su Espíritu Santo, los ilumine, los proteja, le dé las bendiciones inmensas, grandes, para ellos, porque se lo merecen. Porque qué fácil decirse amigo, compañero, ni por precisar algo, otra cosa. Pero cuando se sabe que hay alguien que en realidad lo precisa, aunque sea para que le traiga un vaso de agua, esas personas no están para nada. O le dicen, ¿cómo estás? ¿Estás mejor? Que te componga. ¿Y lo oí? Y no tengo nada. Una fruta, no, te, no digo que me la regale. Lo tengo para comprarla, ¿verdad? Por el medio de crédito que tengo en varios lugares. Pero ni eso, porque nadie... Pero esto sí, los que nombré son mis ángeles de la guarda. Vamos con un tema como este.

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una novia muy hermosa que se llama amistad. Esa amistad de las buenas, las que nunca te abandonan, las que están al lado tuyo. Qué hermoso. Gracias a todo, todo corazón. Bueno, quiero mandar un saludo grande, un abrazo a un niño que saca pecho, se pega en el pecho y dice, la mamá le dice, no, la abuela le dice, Fulanito, ¿querés ser igual que el abuelo? Y él le dice, no. Se saca pecho, se pega en el pecho y dice, yo quiero ser igual que Jesús. Tomá mate con fariña. Ese es el nieto de Julián Rodríguez, el nieto de Beatriz Masilla. Ese gurí quiere ser famoso, sí, quiere salir en telecable, los videos, en todos lados, ¿eh? Qué gurí grande. 4 añitos tiene, mire que 4 añitos, y saca pecho, se pega en el pecho, ¡no! Yo quiero ser como Jesús. Por eso le digo, amigo, ustedes no quieren ser tan famosos por después. De continuo están llamándolo y todo. ¿Sí? Para mi amiguito, vaya un saludo inmenso y un abrazo, un beso machazo. Lo mismo para sus queridos papás, para sus abuelos, Julián, Beatriz, por allá por Pago Mariscal y por otro lado andan trabajando, ¿no? Este, gente que nació al rigor de la mancera, de los cascos de los caballos, las pezuñas de las vacas y las ovejas, y al fragor de las tijeras esquiladoras, y tanta cosa que el campo tiene, ¿verdad? Este, vaya a ser un inmenso para todos, y para todo en general, aquel que está escuchando. Doña Elsa Calleja no está escuchando, qué lástima, doña Elsa, porque si no ya me había llamado, doña Elsa, ¿no? A la radio, para saludar. Y el que no está escuchando, seguro que es Wilson Candy, el charrúa de allí, y Cristina. Porque yo, si no, ya le habían llamado Federico, así que están escuchando. Ya las granadas llegaron, las tengo ahí para hacer agua. Están espectaculares, están espectaculares las granadas. Como las mandarinas, naranjas, de Julián, de Beatriz, y un montón de cosas más que vienen de nuevo. Y como toda esta gente que nombré hoy, que son mis ángeles de la guarda en este momento. Ahora sí, ahora vamos a escuchar 3 canciones de corrido de la que tenga usted, compañero.

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que este señor, que va a ser uno de los artistas exclusivos de Fogón Gurí Pescador, me lo trajo un amigo mío, este Alejandro Fagián, de Tienda Majay, ¿verdad? Porque soy muy amigo y me lo trajo para que actúe todo martes y jueves acá. Y ese señor que cantó recién fue el que me, por medio de Majay, que me compró las dos canciones maravillosas, que los Beatles, Lucas Lugo, todas me las querían comprar, y yo, dejate joder, Lucas Lugo, me la quería comprar y se la vendí a este señor, pues me pagó muy bien. Con esa plata que yo precisaba, me dio para comprar 4 aspirinas, y ya con eso anduve bien. 4 aspirinas compré. Pues le vendí la canción que yo escribí muy bonita, Caballo Verde Ya No Volás, y le vendí aquella última, dice, hace poquito. Ven y corre González, bailemos juntos en Twitch. Eso está mortal. Y en la voz de un hombre que cantó, eso va a salir maravilloso. Seguimos adelante, saludando a tanta gente linda. Ana Jorge, Jorgito, están escuchando, martes y jueves. ¿Cómo sigue doña Elsa Calleja escuchando? Por la Artiga, están los hijos, los yernos por allá, sintonizando. Por Panamá, Alberto Fernández, el bailarín. Por diferentes lugares, una gente hermosísima, sintonizando. Edgardo González, la Boyalina, el inmenso, grande, para ellos, que siempre están en contacto con nosotros. El Yuyo Díaz, por allá por Montevideo. Bueno, mi gente que estuvo un rato también, Beatriz y mi yerno, por Solimar. Están sintonizando por medio del internet. Y bueno, mucha gente, un pescador disperso por diferentes lugares de la República Oriental de Uruguay, Argentina y varios países más, ¿no? Muy bien. Pues adelante, tratando de que el próximo fogón sea con más alegría, con más, bueno, con más alegría, lo principal que tenemos. Pero para eso necesitamos un poquito de fuerza, de salud, de espíritu. Espíritu nos sobra, de repente. Necesitamos la salud un poquitito, ¿no? Pero sabemos que el Padre no nos va a regalar. Para todos los que están sintonizando, la barra de los Pichangos, de Pablo Correa, que siempre está con nosotros. Allá saludos grandes, Machazo. Para Federico Ventura, José Luis Roitegui, los muchachos allá de la Rayán, una barra inmensa, grandota, que hace 20 días estamos invitados para un cumpleaños de allá de Capilla, impresionante, donde iban a estar todos, donde yo tenía que estar de smoking para presentar ese cumpleaños, pero claro, la vida me jugó una mala pasada y no pude estar. Se ve que Ernesto Vigarzaba tuvo también muy lindo con el acordeón, y mucha gente allí, sintonizando y cantando. Hay muchachos del Carmen también, y no pudimos estar, pero ya habíamos estado en otra, ¿no? Así que para la próxima será. Saludo inmenso para ellos de todo corazón, y que esa orquesta, Los Repudiables, siga adelante con mucha fuerza, cómo no. Y ahora vamos a otro tema, compañerito.

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2: Hola. Bueno, muy bien, querido Federico. Muy buena la música, muy sentimental. Este, vuelvo a decirle a mi querida audiencia que hoy salimos medio bajoneados, ¿no? Con los temas que tenemos, muy buenos temas, que hablan de mucha realidad. Pero Dios mediante, capaz que ya para el próximo jueves vamos a tener temas más alegres, más lindos, como ustedes se lo merecen, ¿verdad? Bueno, y como decía, la gente que me... fue la que me salvó después de una semana, sin comer, con el conductor imponente, ya se lo dije. Y bueno, como siempre dijo José Luis Rodríguez, mi hijo, y su señora, la hermana, que fueron los que vinieron los 5 días, yo totalmente estaba entregado para morirme, porque yo no quería más, yo ya no podía hacer nada. Y fueron ellos, que una cosa que él me dio, está dejando de un día trabajar, mi hijo y eso también para cuidarme, todos los días. Después los vecinos, Isabel, González, Hugo, Romeo, todos los días darme comida. Y como decía Claudio, todo inmenso, grandioso, cuando uno anda bien, le parece que se sobra. Y cuando uno está enfermo y se le arriman, ah, más una mano. Las familias son las familias, pero los vecinos son los vecinos. Se habrá que cuidar a los vecinos. Y ahora acá estoy con todo el cariño del mundo, lo digo, me lleno la boca diciendo, con mi hijo, el Pepe, el Pepe, el goleador, el conductor de tu madre. Usted, ¿por qué son diablos? ¿Cómo le va, amigo?
3: Bueno,
2: está bien, está.
3: Buenas noches.
2: Buenas noches.
3: A la radio audiencia, ahí estamos bien, estamos bien. Vos estás mucho mejor ahora que te veo. Jesús, hay una cosa, mandar un abrazo grandote, hay que mandar un abrazo grandote al Puma José Luis Blanco, sí, que también a cada rato me llamaba preguntándome cómo estaba vos y que no te hiciera loco y que viniera y te agarrara de donde te tuviera que agarrar, te cargara la camioneta y te llevara al hospital. Que no te hiciera loco. Sabes bien que él te aprecia muchísimo, te quiere muchísimo. Y me dijo que te pusiera en contacto, que cuando él viniera para acá, él va a venir a picarte leña y eso, y darte unos palos. Pero después de esta temporada que ha pasado, es gravísima la mano. Estamos todos medio achicados en esta humedad gravísima, la gripe a flor de piel a tanto lado. Y bueno, tenemos que cuidarnos. Y a vos principalmente.
2: Y en el caso tuyo me dijo que no en el rollo, son caminos, carreteros, inhóspitas como están, como ya mi querido hermano y amigo del coronel La Vega, los caminos rectos, inhóspitos, imagino cómo están esas rutas, ¿no?
3: Está fulero, el tránsito en sí está fulero. Nosotros, es la realidad, no lo inventé yo, es la realidad. Nosotros no estamos preparados como para haber tanto mercado automotriz como lo que hay. Las rutas son demasiado chicas. Y nosotros ahora estamos transitando en un pedazo que es lamentable. Es lamentable la ruta 6 acá, que si bien la están refaccionando, pero mira, ¿qué le queda todavía? Yo no creo que para este año la terminen. Ojalá la termine, porque la verdad es que rompe todo, ¿viste? Da miedo andar en la ruta, ¿viste? Da miedo. Y bueno, el tránsito, como yo te digo, el tránsito está muy bravo, muy bravo. Ya vos ves los accidentes que están pasando nomás. Son cosas que te dejan de boca abierta. Hoy un muchacho se tiró en el hombro de Agencia Central, se tiró de un piso arriba, un doble piso que venía de Salto, Montevideo. A las 3 de la mañana se suicidó, el tipo se tiró por la ventana de emergencia. Dice que había sangre en el baño, como que se había cortado las venas. Y está todo mal. El tema salud mental, Jesús, es bravísima, y acá lo estamos viviendo, Canzarandí. El tema salud mental lo estamos viviendo ya con lo que ha pasado en este tiempo hasta ayer, y nadie hace nada, lamentablemente nadie hace nada, porque no sabe a dónde recurrir. Cuando tocan ese tema de salud mental, acá no tiene que haber políticos, no tiene que haber nada, acá lo que tiene que haber es gente unida para sacar esto adelante, porque hoy le tocó a una familia. Hace 15 días le tocó también a otra, de otro botija, y te puede tocar a vos, me puede tocar a mí, porque la verdad que necesitamos eso. Y lamentablemente eso no lo tenemos, cómo atenderlo acá, ¿me entiendes? No hay una policlínica, no hay una comisión, no hay un organismo, no hay nada. Y es gravísimo eso, ¿viste? Porque lo tuyo, a pesar de que vos estás como estaba, como te vi, en la cama, con la gripe que digamos que tenía y todo, pero lo tuyo también era para trabajar en la parte mente, porque vos no tenías ganas de vivir, me lo dijiste más de una vez, y a mí me dolía mucho eso y quedé preocupado. Y bueno, a partir de ese momento fue cuando yo te dije, voy a llamar a tu hija, le planteé a tu hija y le dije lo que era, digo, porque si bien nosotros, yo te considero familia, aunque no de sangre, pero somos familia, y yo voy a ir hasta donde sea con vos y te voy a acompañar siempre. Mi familia también. Nosotros te hemos recogido como un familiar, y vos sabes bien. Pero hay cosas que nosotros se nos escapa de la mano y no podemos tomar decisiones, como yo le decía al Puma Blanco. Son cosas que esas decisiones tienen que tomar tus hijos. Ahora, tu hija te dijo a vos y me dio la tu tía Mire que si te haces loco, que te lleve de donde sea. Vos sabés que Beatriz me dijo eso. Y bueno, si está escuchando Beatriz, un beso grandote. Acá pasé, Beatriz. Iba rumbo a casa y pasé para... Sí. Estuvieron de... Vos me dijiste ayer cuando yo estuve acá a visitar.
2: Y el caso de Puma Blanco también quiere venir a darme la leña. Necesito leña acá adentro. Me está afuera, está picada. Pero ¿qué pasa? También uno comprende. El hombre vive allá en el fondo del río. Y los caminos están insoportables. Y hay que algún hombre duro. Pasa en los caminos vecinales pidiendo animales. Dice que los días se una congelación,
4: O su madre de Marullo, me dijo lo mismo, me comentó eso, todo lo mismo, pero
5: hay que buscarle la forma y bueno, no quedarnos quietos, buscarle la forma a ese tema de salud mental, que es muy complicado, ¿sí? Y estamos cuerpeándolo, como sociedad lo estamos cuerpeando. Después somos todos buenos, a la hora que partimos hacia la eternidad somos todos buenos, pero cuando lo vemos caído, nos hacemos los bobos y miramos para otro lado, y es lamentable. Bueno, y cambiando de tema, Jesús, mañana la empresa a la que yo pertenezco hace casi 20 años, cumple 50 años, ya cumplió 50 años, ¿no? Pero mañana son los festejos donde el alcalde, va a estar el alcalde presente, está invitado, su grupo de concejales también. Bueno, yo ahora estuve hablando con Andrés, Edil, y bueno, tengo el gusto de poder ir con Andrés y con Luis Geloz. Voy a ir, ellos me van a esperar a la terminal y vamos a ir juntos a concurrir allá.
4: Muy bueno, muy bueno.
5: Lo porque la verdad que sí, que es una vida dentro de la empresa. Y bueno, ya te digo, yo cuando entré eran 10 coches, 11 éramos que estaban ahí.
4: Oh,
5: y ahora hay una flota superior a los 60. Y vienen coches nuevos, que es lo que tiene que es lo que tiene que favorecer a la empresa, ¿verdad? Ah, unidades nuevas, viaje más seguro. Si bien la que tenemos es tan buena, digo, también las unidades no, pero siempre hay que ir mejorando, ¿no?
4: No, qué alegría que estés invitado, porque no es que te lo mereces. ¿Cuántos años hace que estás querido, hijo?
5: Y ya andamos llegando a los 20 ya. Estamos más de los 20 que de los 15. Pero sí, es una vida, sí, uno. Creció los gurises trabajando ahí en la empresa esa y que uno aprendió que de mucho, ¿no? Pasé mil cosas cuando la creciente y todo, bueno, pero las pasamos todo, pero yo en el tema de la línea Florida, que estuve 18 días, me quedé en Capilla, a 20 kilómetros. Un fin de año me quedé del otro lado del puente ahí cuando se cayó. Y son todas estas cosas que quedan como de una linda y bueno, ¿sabes? Ahora uno puede hacer la veña.
4: Claro. No, yo decía, qué horrible esas carreteras, porque los otros días me contaba mi yerno, él tiene un camioncito así como el de Chino ahora compró. Y dice que no sabe. Dice que nulo se le fue y no, lo planchó. Y no mal que no sacó gratis. Solo abrió un poco la lata, no pasó nada. Pero dice que se le fue, dice que arrucho, bueno, ahí sería bueno el camión. Por eso es difícil, ¿no?
5: Sí, acá Ventura me está mandando, es increíble, ¿no? Ventura me está mandando un audio acá que no sabía nada, como estaba enfermo. Y claro, lo que pasa es que uno trabajando, yendo y viniendo como loco, tampoco... No. Esto es muy delicado, digo, lo tuyo fue muy delicado y no daba como para repartir, para allá, para acá, porque si no... O sea, es más bien correr la enfermedad que de repente te vean y atraerla más todavía. Entonces, no. Federico, no, está bien, ahora está bien. Ahora es un león.
4: Un abrazo, querido Federico, te estoy saludando temprano. Bueno, gracias Federico, gracias. Bueno, nosotros ya estaba invitado, porque tú querías que fuera, Rotegui y todo, creo que le corresponde a Diego Vázquez desde el cumpleaños, en Capilla. Ya tenía el smoke, tenían todo para ir. Pero la suerte me jugó una pasada, que no fuimos la pasada que estoy, ¿verdad? Un tropezón. Pero según me comentaron que estuvieron muy lindos todos por ahí. Querido hermano, el abrazo inmenso, grande para vos. Y toda esa querida colonia, Pedro Mota, tanta gente que tengo de amigos por ahí. Oye, los Canarios Martínez, esa gente grande de todos los lugares, Paso Aguirre, todo, ¿verdad? Vaya el inmenso saludo. Ahora, Federico, otro hombre que también está recogiendo las firmas comerciales para que yo pueda pagar el espacio. Y alguna cosita, ¿no? A vos, Federico, el eterno agradecimiento que andas moviéndote para cobrar sus pesitos, para que yo pueda seguir adelante. Muchas gracias, Federico. Muchas gracias, señora Nora, que siempre preocupándose por mí. A la nieta también, Melissa. Oye, el abrazo inmenso. Bueno, a todos, a Analía, a todos en general. Esa familia grande que también tengo, como sos vos, Pepe, como es Inés, como son todos ustedes, la chatita, las gurisas, las botas, todo. Pues es cuando uno se da cuenta que cuando uno cree que no hay nadie en el mundo, que está solo en el mundo, y le pasa esto, y aparecen las personas, ahí se da cuenta que ahí hay en la policía. Gracias a tu corazón. Vamos con el tema, compañero.

toma temita nomás, zorro, no sé cuántas cosas más, porque por ahí, esos grandes jinetes, esos grandes poideadores, con las carancheras, las picudas, los ganchos, las espuelas, ahí retorcidas en el cuero, que lo tiró, che, y a veces se le corre de las verijas al tronco, los orejos, los pigüeros, qué cosa, y el cuartito echa un patrón revolviendo el puncho, y el puncho de la patria, viva la patria nomás, casaría, che, y estiradito para atrás, y en un salto felino, pelarse del crinudo para el caballo la vuelta, ¿no? Y allá se va, y allá se va, se lo merecía este hombre que ha dejado en alto los prestigios sorandíes y se va con el pabellón nacional.

otro, ahí lo entregan el premio, pero a él no le interesa el premio, no le interesa el trofeo, le interesa el cariño y el respeto que le brinda ese público querido, ese público oriental, ese público uruguayo, que lo aplaude rabiar quedando con sus manos rojas, ¿eh? Al verlo pasar su elegancia campera, y ahí se baja, y ahí se va saludando, levantó una pincha que había caído del potro, un chientito, no sé, y ahí se va, es el Esteban Puma Blanco, que dejó lo mejor de sí, que dejó todo su corazón, no le interesó subir y volver sano, sino lo que le interesó fue dar espectáculo, pensando que él podía con ese trinudo, y sí que pudo, porque hay Puma para rato. Vamos, nieto, no me aflojé nada, pero ahora no me subo. Ya cumplí lo suyo y ahora se me queda guarecido toda la chica. Aguala nomás. Ay, ya está. Quédese nomás ante los terrones de tierra. Ahí, plantando algún goñato, algún choclo, algún zapallo. Ay, ya está. ¿Sí? Y observando las ovejitas ahí. ¿Eh? Que no vaya a pasar un tatú en las penas. Yo creo que están todos esos cacarudos. Llevan las ovejas, sí. Lo van a agarrar por otro lado. Ahí está. Muy bien, seguimos adelante, ya estamos terminando, un temita para ir terminando, ¿eh?

reverso hacía. La sirena me acompañó, pero no era una mujer brasilera. Era la botella de caña brasilera, cuando yo me quería que me llevara al mundo por delante, por los cañaveros.

Dale, me cortaba las cruceras, rayadas en negro, que me interesaban, me cruzaban por el cuerpo. Si la caña blanca estaba ahí haciendo fuerza, Mauro, y la mínima palabra yo la trompaba para la trompada para aquí. Roberto Díaz, con 70 kilos de caña al hombro, que tabaca impresionante, ¿eh? Pero muchas veces dejé una trompa torcida, pero muchas veces terminé el calabozo como para decir pum pa, pum pa, pum pum pum, la trompa larga y un ojo largo como, oh, no, no, libre. Pero la caña, pero tiro, y yo me quería mal, chico, me quería mal. Y ahora una hormiga me lleva por delante y me da contra el suelo. Bueno, nos vamos, querido Federico. Un inmenso abrazo, sigue trabajando tranquilo, no hay ningún problema, yo estoy bien ahora, tengo todo. Recién estuvo conmigo acá, ya lo escucharon, a mi hijo el Puma Rodríguez, y para todos que tengan un buen descanso, duerman tranquilo, sueñan lindo, hagan de aquello, los que puedan. Bueno, ¿qué hagan aquello? Tomar mate, comer, porque son medio mal pensados. Ahí está, ni un problema tiene. Bueno. Entonces yo digo, que tengan muy buenos sueños, un mejor, decimos con Federico, ¿no?, en toda la radio, que tengan muy buenos sueños, un mejor despertar. No sirve que siempre hay un mañana mejor. Y que del fondo del corazón, el loco Jesús os lo quiera todo por igual, y está deseando hablar algunas masitas con ustedes, ¿eh? Y bueno, con esto ya quedo contento también, estuvimos hablando, ¿verdad? Y digo, mediante, el jueves, y Dios nos da un poquito más de hilo en el carretel, la. Pero te vamos a decirle más cosas. No sé qué le vamos a decir, pero muchas gracias. Vamos a ver el café. Muchas gracias, salió espectacular el programa. Vamos arriba, ¿eh? Chao.

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1: Volverá a prestar a Banfield de Argentina.
2: El delantero uruguayo Federico Viñas regresa a la Liga Mexicana para jugar en el Toluca, luego de haber tenido una muy buena temporada en el Real Oviedo de España.
1: Por la Liga del Ascenso del Básquetbol, la Revolques Colón, la Gomar Marne, Montevideo, Estocolmo y Urupán Tabaré están jugarán en un partido que inicia a la hora 21:15.
2: En el panorama internacional se destaca que la derechista Keiko Fujimori asumió este martes la presidencia de Perú, al tiempo que anunció que los militares recuperarán el control interno en zonas de alta criminalidad, la primera medida de un prometido gobierno de mano dura como el de su padre.
1: Las autoridades japonesas elevaron este miércoles a 3 los muertos por un terremoto de magnitud 7.1 en el sur del archipiélago, incluyendo 2 muertos por el derrumbe de un centro comercial en el que siguen desaparecidas una decena de personas y hay más de 200 heridos.
2: Noche fría en Montevideo, cielo cubierto, 10 grados de temperatura.
1: Los vientos que van del sur suroeste a 9 kilómetros en la hora.
2: Presión atmosférica a nivel del mar es de 1012 hectopascales.
1: Humedad 96%.
2: Visibilidad 7 kilómetros.
1: Algunos datos de otras zonas del país.
2: En Colonia, cielo cubierto, 11 grados.
1: Durazno, nuboso 14.
2: Maldonado, nuboso 11.
1: Rivera, tormentas 17.
2: En Rocha, cielo cubierto, 11 grados.
1: Para mañana, Inumet pronostica tiempo frío, fresco, con cielo nuboso y cubierto, con precipitaciones.
2: Iniciamos el desarrollo de la información. La URSEA publicó los precios de referencia de los combustibles para agosto con un incremento en las naftas y en el gasoil.
1: De acuerdo a los datos publicados, el precio de paridad de importación da un ajuste al alza del 1,86% para la nafta Premium 97 y de 1,84% para la nafta Super 95, de 6,99% para el gasoil y una reducción del 3% para el supergas.
2: Sin embargo, el cálculo técnico de la URSEA a través del PPI por sí mismo no permite proyectar la evolución del precio de venta al público en surtidor, porque solo contempla los costos en la etapa primaria del proceso de distribución.
1: Para eso también publica el PVP de referencia, que al PPI le suma el factor de ajuste, los márgenes de distribución y los impuestos.
2: En ese caso, para la nafta Super 95 da un incremento de 0,26 pesos, por lo cual pasaría a valer 88,93 pesos, de 0,48 pesos para la nafta Premium 97, que quedaría en 91,67, y de 7,51 pesos para el gasoil 50S, que pasaría a valer 66,19 pesos.
1: La presidenta de ANCAP, Cecilia San Román, aseguró que la empresa mantiene robustez suficiente para sobrellevar una decisión conservadora.
3: Simplemente lo que presentamos son los análisis técnicos nuestros de cómo queda nuestra caja y cómo queda nuestra empresa en cuanto a la robustez económica. Eso va a ser una decisión del Poder Ejecutivo, aunque ustedes vieron que los indicadores para el gasoil dieron bastante superiores que lo que dio para la gasolina. De todas formas, yo insisto que estamos con la empresa robusta, a pesar de que se han dejado sobre la mesa en estos 3 meses de guerra. ANCAP resignó ingresos por $80 millones y seguimos teniendo robustez como para lo que uno ve hacia el final del año. Pero estaríamos sólidos como para poder enfrentar, si así lo resuelve el Poder Ejecutivo, alguna posición más conservadora en precios.
4: ¿Se está refinando a pérdida hoy en día?
3: No es a pérdida, nunca es a pérdida, por eso digo que estamos teniendo en números robustos. Eso es un compromiso del gobierno de no deteriorar, sí usar nuestra robustez económica, pero sin llegar a deteriorar los números de la empresa como ocurrió en el año 2024.
5: Pero se puede decir que la espalda ANCAP, ese concepto que apareció cuando se empezó a actualizar el mes a mes el precio de los combustibles, se puede decir que está bien.
3: Sí, terminamos un año 2025 muy bueno y el compromiso de las autoridades, tanto de Ministerio de Industria y el de Economía, al fijar las tarifas, ha sido eso, no ahora dar los números de ANCAP, sí dejar aquello que nos excede, digamos en términos criollos, la gordura, porque tenemos otros costos diferentes a los internacionales y eso nos permite dejar ese exceso sobre la mesa.
2: Declaraciones de la presidenta de ANCAP, Cecilia San Román.
1: El gobierno entrega más de 300 viviendas en Artigas, Salto y Paysandú.
2: El Ministerio de Vivienda inaugura soluciones habitacionales en el norte del país. destinadas a la relocalización de familias y la integración social y urbana.
1: La ministra Tamara Paseiro, en diálogo con Radio Montecarlo y Cori, detalló las zonas que serán intervenidas y cómo se distribuyen en el territorio.
6: Estamos inaugurando, entregando viviendas y también con la firma de unos convenios, depende del departamento, estamos recorriendo Artigas, Salto y Paysandú. Ayer estuvimos en Artigas y ahora, bueno, estamos aquí en Salto, que firmamos dos convenios, uno con la dirección, con la Intendencia de Salto, con la Dirección Nacional de Ordenamiento Territorial y con la Dirección de Integración Social y Urbana, para seguir trabajando junto con la Intendencia de Salto en lo que refiere a toda la temática de asentamientos y vulnerabilidad, y lo que refiere al ordenamiento territorial, las directrices y al colaborar con el fortalecimiento de la gestión territorial.
7: ¿Cuántas viviendas son las que entregan en total?
6: Bueno, nosotros estamos ayer entregamos en Artigas 50 viviendas y mañana entregamos 170, si mal no me equivoco, entre tres barrios de Paysandú. Y bueno, y la semana próxima estamos entregando aquí en Salto también viviendas, en el entorno de las 85 viviendas la semana que viene, que bueno, se irán mudando por etapas, pero bueno, la finalización de las obras de esas 85.
2: Eran declaraciones de la ministra de Vivienda, Tamara Paseiro.
1: Uruguay y Perú acordaron impulsar una agenda enfocada en la lucha contra la delincuencia y el crimen organizado internacional.
2: La información fue divulgada luego de un encuentro bilateral en Lima entre el presidente de la República, Yamandú Orsi, y la electa mandataria del país incaico, Keiko Fujimori.
1: También dialogaron sobre el estado de las relaciones bilaterales y remarcaron la importancia de profundizar los vínculos diplomáticos, entre otros puntos.
2: El canciller de la República, Mario Lubetkin, quien forma parte de la delegación que viajó a Perú, valoró de forma positiva la presencia del jefe de Estado uruguayo en la asunción de Fujimori, al tiempo que brindó los detalles de la reunión entre ambos presidentes.
8: Sin duda tenemos que calificar como muy positiva la visita, la presencia del presidente Yamandú Orsi en los actos de cambio presidenciales aquí en Lima. La reunión bilateral de ambos presidentes fue muy concreta, muy positiva, evaluando avances en el ámbito comercial, en los escenarios de cooperación, en especial sobre temas de seguridad, de innovación, de desarrollo tecnológico en el futuro. Ambos presidentes también tomaron en consideración los avances que se pueden ir logrando en el ámbito de la integración regional, donde Perú, como dijo la presidenta Fujimori en su mensaje a la nación, quieren darle mucha atención a la integración regional, como naturalmente a los temas del Transpacífico, en el cual también nos toca a nosotros, por el proceso que estamos viviendo, la negociación para acceder a los países, al grupo del Transpacífico.
2: Eran declaraciones del canciller de la República, Mario Lubetkin.
1: Presidencia creó un ámbito de coordinación y trabajo junto a INUMED y el Sistema Nacional de Emergencia para planificar medidas de mitigación ante eventos extremos como inundaciones o temporales asociados al llamado Superniño.
2: Así lo informó el ministro de Ambiente, Edgardo Ortuño, en rueda de prensa, quien indicó que el objetivo es preparar el país y adoptar las medidas para hacer frente a lo que todos los pronósticos vienen indicando que pueden ser eventos extremos en los próximos meses.
9: El país tiene que prepararse y en ese sentido hablábamos con el secretario de la Presidencia, Alejandro Sánchez, que me ratificaba lo que había anunciado ya en Consejo de Ministros, que Presidencia va a crear un ámbito a nivel justamente de torre ejecutiva, naturalmente con el Ministerio de Ambiente, con INUMED, con quien ya estamos coordinando, y el Sistema Nacional de Emergencias, para preparar al país y preparar las medidas para hacer frente a lo que todos los pronósticos vienen indicando que pueden ser eventos extremos en los próximos meses. Así que, bueno, Presidencia de la República y SINAE estarán liderando este grupo de trabajo en los próximos días. Nosotros, como ustedes saben, tenemos la responsabilidad, ahora ratificada por la última ley de presupuesto, desde DINAGUA, desde la Dirección Nacional de Agua, de emitir las advertencias ante eventos extremos, ya sea sequías, en este caso lluvias copiosas y probabilidad de inundaciones. A su vez, el vínculo con el Parlamento y con el Poder Ejecutivo de INUMET es a través del Ministerio de Ambiente. Estuvimos reunidos justamente esta semana, dos reuniones con las autoridades de INUMET que están trabajando en este tema, nos acercaron la información, los pronósticos, y juntos vamos a trabajar con el Sistema Nacional de Emergencia. También estuve en contacto con Palomeque, quien lo conduce, y vamos a estar trabajando para tener medidas. Seguimiento, ya estamos teniendo un seguimiento, ¿verdad?, de los eventos climáticos en tiempo real. Es una prioridad para este año y el gobierno va a estar preparado, por supuesto, trabajando en forma muy cercana con los gobiernos departamentales. También lo comentábamos ahora en la visita al Congreso de Intendentes, que cambió sus autoridades, así que estamos trabajando y nos estamos preparando.
2: Declaraciones del ministro de Ambiente, Edgardo Ortuño.
1: La represa de Salto Grande coordina los trabajos con el SINAE ante la inminente llegada del fenómeno climático El Niño.
2: El integrante de la Comisión Técnico Mixta, Gonzalo Casaravilla, explicó el efecto que genera el caudal de agua en una represa, al tiempo que remarcó la importancia de respetar el protocolo establecido.
1: Detalló la cantidad que falta para iniciar las evacuaciones de personas y manifestó tranquilidad a la población porque los movimientos son planificados.
10: El efecto de una represa es que logramos bajar en 2 o 3 metros lo que podría pasar si no estuviera la represa. Y eso es lo que se hace con un protocolo de agua que todo el mundo conoce y que es respetado hace muchísimos años.
11: Faltan 2 metros para alcanzar la cota crítica entonces.
10: Yo diría que falta 1.5 metros para empezar a tener las primeras personas eventualmente desalojadas. Parece que 2.5 metros o 3 metros, 4 metros, parece poco, pero en una ciudad es muy importante. En Salto es importante, en la ciudad de Concordia, enfrente a Salto, es más importante porque es una ciudad más plana. Entonces todo eso está en el ADN de las personas que viven en el territorio y tenemos un sistema que da confianza respecto al trabajo que se hace de por lo menos atemperar el efecto de la naturaleza, que en definitiva en el año 59 llegaron 37.000 metros cúbicos por segundo, no había represa y Salto Grande quedó abajo de 1850. Nunca se larga mucha agua durante la noche, para que la gente pueda dormir tranquila, que si va a haber una situación de desalojo, va a ser planificado con una precisión, digamos, en qué momento van a ocurrir las cosas y que nadie tiene que salir en chancletas en medio de la noche porque llegó el agua. Eso es parte de lo que hace Salto Grande para regular justamente esa situación que nadie la desea, pero es la naturaleza.
2: Declaraciones de Gonzalo Casaravilla.
1: El Instituto Nacional del Cooperativismo aprobó 9 medidas de apoyo a cooperativas y solidarias para las entidades del norte del país que están afectadas por el temporal del 18 de julio.
2: La presidenta de INACOP, Graciela Fernández, señaló a Radio Monte Carlo y Cori que las mismas se aprobaron para cumplir con el objetivo de aportar al desarrollo y fomento del cooperativismo y la economía solidaria.
1: Las primeras medidas y decisiones son vinculadas a aspectos financieros.
12: Y el directorio de INACOP resolvió 9 medidas, que nosotros le llamamos 9 medidas cooperativas y solidarias, a los efectos de cumplir nuestro objetivo como instituto cooperativo. Nosotros tenemos a cargo las políticas públicas para el desarrollo económico, promoción y fomento del cooperativismo y organizaciones de la economía social y solidaria. En este caso, como usted sabe, han sido afectadas cooperativas de trabajo, sociales, agrarias, de vivienda y especialmente las dedicadas a la producción agrícola y alimentaria. La primera es con nuestro programa FRECOP. El programa FRECOP es un instrumento de financiamiento al movimiento cooperativo y de la economía social y solidaria, y lo que resolvimos es que si tienen créditos vigentes, los vencimientos se van a prorrogar hasta 90 días, sin intereses y, por supuesto, sin ninguna penalidad. Pero además, las cooperativas y las entidades de la economía social podrán tomar créditos del FRECOP para atender los prejuicios que han sufrido y van a estar amparados a ciertas condiciones. La primera de ellas es una reducción de la tasa de interés en un 50% sobre la tasa vigente. Vamos a incrementar un 25% en los montos máximos de las líneas generales con destinos a capital de giro. En este momento el incremento se hace imprescindible para atender las necesidades que tienen planteadas. El plazo máximo de amortización, en este caso de otorgarse este capital, este crédito capital de giro, se podrá extender hasta un 50% para la línea general del tema de capital de giro.
2: Declaraciones de la presidenta de INACOP, Graciela Fernández.
1: El Partido Independiente presentó una demanda judicial contra AOCE para frenar la construcción de la represa de Casupá de forma inmediata.
2: La Federación Rural del Uruguay y los vecinos de Casupá también son parte demandante, junto con el apoyo de dirigentes de Partido Nacional y Colorado.
1: El líder del Partido Independiente, Pablo Mieres, dijo que la acción solicita la interrupción inmediata de todas las actividades que se desarrollan en la zona.
2: Además, se pidió una actitud de apertura al gobierno para reconocer que se incurre en un error.
13: La demanda no pretende que el juez determine si la represa es útil, conveniente, si tiene capacidad para resolver el problema del agua potable. Obviamente que no lo tiene, esa es la opinión que tenemos todos los que estamos acá, pero sí le vamos a pedir que intervenga para evitar el incumplimiento de normas ambientales que están vigentes tanto en la Constitución como en la legislación vigente, y por lo tanto esta demanda lo que hace es solicitar, por un lado, como medida cautelar, la interrupción inmediata de todas las actividades que se vienen realizando en torno a la construcción de la represa y que falle en definitiva acogiendo estos mismos planteos. Lo único que quiero agregar, antes de pasarle la palabra al

0: presidente de la Federación Rural, y después vamos a abrir a todas las preguntas que ustedes planteen, es el sentido de que esta demanda lo que busca es evitarle al país un grave daño y que esperamos que efectivamente haya una medida cautelar que interrumpa el avance, y ojalá tengamos la posibilidad de que de parte del gobierno haya una actitud de apertura a reconocer que por este camino no va. No tuvimos más remedio que ir a la vía judicial, después de haberlo intentado de todas las maneras posibles, por la vía del diálogo, por la vía del planteo que correspondía hacer desde el punto de vista político. Yo creo, repito, que la amplitud de la convocatoria y de la respuesta está indicando mucho, y eso es lo que queríamos también significar, y solicitarle entonces al juez que aplique la normativa constitucional.
1: De las declaraciones de Pablo Mieres.
2: Imputaron al hombre que atacó a su pareja en una calle de la ciudad de La Paz, en Canelones.
1: La justicia le dictaminó un delito de tentativa de femicidio, por lo cual determinó la prisión preventiva por 150 días mientras dure la investigación.
2: La fiscal del caso, Bárbara Zapater, destacó que este lapso es viable para analizar cómo evoluciona la salud de la víctima, quien se encuentra ingresada en CTI de Las Piedras.
3: Por un delito de homicidio muy especialmente agravado por el femicidio, ya que el imputado, en grado de tentativa, ya que el imputado agredió con una llave mecánica, tipo una llave francesa, una llave inglesa que estaba dentro de un vehículo, provocándole múltiples lesiones en el cráneo, con fractura y hundimiento de cráneo. La señora aparentemente está evolucionando en forma positiva, pero está internada en el CTI, y hoy lo que dispusimos fue la formalización, fue lo que solicitó la fiscalía, y la prisión preventiva por 150 días. ¿Por qué ese plazo? Porque es el plazo que tenemos que esperar medianamente cómo evoluciona el estado de salud de la señora, si se recupera, que ojalá que se recupere, o nunca sabemos cómo puede ser el desenlace de una persona que está internada con lesiones tan graves. Entonces, en ese plazo vamos a esperar cómo evoluciona la salud de ella, y bueno, y luego de ello sí vamos a poder proceder a la acusación o por la tentativa de femicidio, o en el caso si la señora lamentablemente pierde la vida, bueno, ahí será un juicio por homicidio muy especialmente agravado por el femicidio. Quedó más que claro en mensajes que él mismo le escribió a personas, a familiares de la víctima y a conocidos de él, así como estados de WhatsApp donde él publicaba, donde subía fotos con ella, que le decía que la amaba, pero que si no era de él no iba a ser de nadie y que se iban a encontrar en el cielo juntos.
1: Eran declaraciones de la fiscal Bárbara Zapater.
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0: 11 grados.
1: Muchas gracias, Monte Carlo. Yeah.
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4: Martín Olaverri, buenas noches.
5: Buenas noches, el gusto de saludarlos hasta ahora para actualizar la información vinculada a la actividad de los agronegocios. Vamos a hablar de cultivos de invierno, cebada, trigo, canola, carinata, cómo están en este momento frente al exceso de lluvias, días de muy poca luminosidad, qué puede pasar con los rendimientos de estos cultivos en este momento, en una situación donde también ya se mira con mucha atención lo que es la siembra de verano, donde, bueno, luego de los cultivos de invierno, obviamente, inmediatamente ya hay que comenzar con lo que es la siembra de verano, maíz, soja. Se prevé un crecimiento importante en el área, sobre todo de maíz, en este momento por cómo se presenta el panorama del mercado para este cultivo. Pero vamos a enfocarnos en invierno, como decíamos, precipitaciones abundantes, poca luminosidad, cómo están los cultivos. Conversábamos sobre este tema con el ingeniero agrónomo Esteban Hoffman, profesor de la Facultad de Agronomía y director de la empresa Unicampo.
6: Para no gastar tiempo en decir que en realidad sembramos muy temprano como nunca, ¿no? O sea, cultivos en general muy bien implantados, un área muy importante de brasicas, que en general están muy buenas, algunas están muy chiquitas, si querés, por el tema del frío, esa sumatoria gigantesca de días muy fríos y nublados, más allá del número de heladas. Ahora con la lluvia, que en general en todos lados, porque había lugares que estaban muy secos, y con el aumentar la temperatura, los cultivos se explotaron. En general, al día de hoy, que la mayoría, hay un área muy importante de canola que ya empezaron a elongar, ¿sí? Ya están en la fase ese de crecimiento muy rápido, algunas entrando en el periodo crítico, lo que está sembrado un poco temprano de más. El resto del área de trigo y cebada, la mayoría todavía no está en el inicio encañado, algunas chacras, las más tempranas, están empezando el encañado, son muy pocas y aisladas. Y está pasando esto. En general, sanos, en general no hemos tenido problemas con malezas, en general hasta ahora todo lo que sea labores relacionados con la fertilización se venía haciendo muy bien, pero lo que está pasando con esta última semana, si querés, es que después que empezó a llover, los días han sido muy húmedos, de baja radiación, nublado todo el día, en algunos lugares como acá, del Río Negro del Norte ha llovido bastante, lugares 60, 70, 80 milímetros, para el centro del país lo mismo. Entonces estamos al límite, o sea, tenemos suelos llenos de agua, algunos muy mojados, que si la gente quisiera entrar a hacer labores hoy tiene que romper, o directamente no se puede. Están al límite, todavía no hay pérdida de potencial.
5: Escuchábamos al ingeniero agrónomo Esteban Hoffman de Unicampo a propósito del estado de los cultivos de invierno. Para Informativo Cori y Radio Monte Carlo, informó Martín Olaverri.
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7: Y en el final de esta entrega informativa les recordamos, noche fría en Montevideo con cielo cubierto y 10 grados de temperatura.
4: Para la próxima jornada, Inumet pronostica tiempo frío fresco con cielo nuboso y cubierto, también precipitaciones.
7: La temperatura extrema prevista será de 8 grados la mínima, la máxima alcanzará los 13.
4: Para el día jueves se anticipa tiempo frío fresco con cielo cubierto.
7: Recordemos que Inumet actualizó su advertencia de color amarillo por tormentas puntualmente fuertes. Comenzó a las 20:30 esta advertencia y finalizará a las 23:30 horas, cuando se actualizará la misma. Comprende a los departamentos de Cerro Largo, Tacuarembó, Rivera, sur del departamento de Artigas, el este del departamento de Salto y también parte del departamento de Paysandú.
4: Y participamos en esta edición noticiosa.
7: Informativistas Ignacio Barbosa.